0: Facebook, Dr. Héctor Muñoz, y también en el canal de YouTube, Lab Noticias con el Dr. Héctor Muñoz. Bien, pues, también le recuerdo que si usted quiere hacer sus comentarios, nos los puede hacer precisamente el día de hoy. Y ahorita voy a seguir saludando a mis compañeros, a Fernando Camacho y a la compañera Ana Elizalde. Y también le recuerdo que pues hoy es viernes, se va rápido, viernes 25 de septiembre, ya prácticamente la próxima semana es octubre, y bueno, pues ahí les van las fechas, a ver, porque digo, el tiempo transcurre, pero hoy viernes 25 de septiembre, faltan 91 días para la Navidad, para el 25 de diciembre. Fíjense, faltan 91 días para la Navidad. 3 meses faltan. Ya hicieron, les hago una pregunta a ustedes, la carta a Santa Claus. Ah, y también a mis compañeros les hago la pregunta, porque todos dicen que sí. Pero bueno, hay que hacer la carta a Santa Claus. Y se vale hacer muchas. También, hoy viernes 25 de septiembre, faltan 254 días para las elecciones que va a haber el año próximo aquí en México, el domingo 6 de junio de 2027. Y también les comento que faltan, va a haber elecciones en Estados Unidos, elecciones las de medio término, midterm que se llaman, y pues faltan 39 días para las elecciones allá que va a haber en los Estados Unidos el día martes 3 de noviembre. Y bueno, saludo con mucho gusto. 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Bien, pues, vamos, también saludo al ingeniero Dr. Javier Muñoz Robledo, a la compañera Charo Castro y al ingeniero Sánchez en el soporte de las tecnologías e innovación. Y también le mando un saludo aquí al conductor de la cabina, al ingeniero José Luis. Un saludo, José Luis. No sé si me estará escuchando aquí o muy lejos o muy cerca, pero lo tengo a 3 metros desde aquí. Dice que está haciendo la carta de Navidad. Bueno, vámonos a las noticias más relevantes precisamente que hay en el día de hoy. Hay varias noticias más, muy importantes el día de hoy. Pero bueno, vamos a empezar aquí. A ver, me gustaría, el día de hoy comentamos, incluso le mando un saludo a mis amigos, a los marineros y filósofos, compañeros, que el día de hoy, de la comida. Y bueno, el día de hoy comentamos acerca de las elecciones de los Estados Unidos del 3 de noviembre. Bien, pues, ahí les va. Bien, pues, el 3 de noviembre, por si usted no lo sabía, va a haber elecciones, las de medio término, donde se van van a estar en el proceso electoral 435 escaños para la Cámara de Representantes y 35 escaños para el Senado. Y bueno, también habrá una elección enorme. O sea, 36 estados de la Unión Americana elegirán gobernador. ¿Qué estados son? Vamos a empezar por el abecedario. Alabama, Alaska, Arizona, Arkansas, California, Colorado, Connecticut, Florida, Georgia, Hawái, Idaho, Illinois, Iowa, Kansas, Maine, Maryland, Massachusetts, Michigan, Minnesota, Nebraska, Nevada, New Hampshire, Nuevo México, Nueva York, Ohio, Oklahoma, Oregon, Pensilvania, Rhode Island, Carolina del Sur, Dakota del Sur, Tennessee, Texas, Vermont, Wisconsin y Wyoming. Bien, pues, 46 estados de la Unión Americana también celebrarán elecciones para sus congresos o legislaturas estatales, que son 6,139 escaños legislativos allá en la Unión Americana. Bien, pues, en estos 26 estados coincidirán ese mismo día elecciones para gobernador y para senador federal. Y bueno, y hay varias gobernaturas allá en la Unión Americana que no habrá gobernador en funciones ese día, porque están buscando reelegirse. ¿Cuáles son? Esos estados son California, Florida, Georgia, Michigan, Ohio, Nuevo México y Kansas. Bien, también les comento que, bueno, va a estar reñida la elección. Se dice en este momento que las cámaras podría ganarla, la Cámara del Senado la podría retener el Partido Republicano. El Partido Republicano es donde al que pertenece Donald Trump, que es presidente de los Estados Unidos. Y la Cámara de Representantes la estaría ganando los demócratas. Pero bueno, en política no hay nada para nadie hasta que esto se termine. Bien, pues, y también déjeme comentarles que, bueno, pues el tema de la elección de los Estados Unidos es un tema, pues podemos durar aquí pues 3-4 horas aquí platicando sobre este mismo tema. Pero bueno, este tema lo dejo como noticia importante para que usted se esté enterado qué es lo que va a pasar allá en los Estados Unidos. Compártalo, le mando un saludo a los cibernautas. Yo soy Héctor Muñoz les mando un saludo. Bien, pues, saludo también con mucho gusto al compañero Fernando Camacho. Fernando, ¿cómo estás? Buenas tardes.
1: Hola, ¿qué tal, doctor? Muy buenas tardes. Gracias a quien nos escucha en la banda radiofónica y, por supuesto, en las diferentes plataformas digitales. 25 de septiembre, viernes, hay que cuidarnos. Por favor, si viene manejando, utilice su cinturón de seguridad. No utilice su teléfono celular. Le recuerdo respetar los límites de velocidad. Sinaloa, México y nuestros municipios no tienen autopistas de alta velocidad. Hay que atender los señalamientos de vialidad. Recuerde usted, hay que llegar tranquilo a nuestros hogares, a nuestros centros laborales, a nuestro centro educativo. Hay que hacer humanidad que tanta falta nos hace. Está haciendo bastante calorcito. Hay que cuidarnos, hay que hidratarnos y estar muy pendiente por los canales institucionales sobre el tema del ciclón Polo. Ojo, hay que estar muy atentos. En un momento más estaremos hablando también del clima, el santoral y los cumpleañeros. Quédese con nosotros.
0: Bien, gracias. Bien, pues, Ana Elizalde, ¿cómo estás? Buenas tardes.
2: Hola, muy buenas tardes. Muy bien, saludando aquí en cabina a usted, doctor, al compañero Fernando, José Luis y Eduardo, que nos acompañan aquí en cabina y en redes sociales. Y déjeme hacerle la invitación, doctor, para que se unan a la comunidad de aquí de las noticias con el doctor Héctor Muñoz, que puede ser en Facebook, en la página Doctor Héctor Muñoz, síntesis de prensa. También lo puedes encontrar en YouTube, en el canal Las Noticias con el doctor Héctor Muñoz. Las demás redes sociales son Instagram, @jhectormuñoz, TikTok, Doctor Héctor Muñoz, y también X, antes Twitter, en @jhectormuñoz. Y como siempre, los invito a que se unan a la comunidad de WhatsApp en el canal Las Noticias con el Doctor Héctor Muñoz y te mantengas informado de las noticias más relevantes del transcurso del día. Puedas recibir síntesis de prensa tanto por la mañana como por la tarde y sobre todo las diferentes columnas que realiza el doctor Héctor Muñoz para distintos medios de comunicación. Así de que mantente informado al día aquí con nosotros en las noticias con el doctor Héctor Muñoz.
0: Bien, gracias. Bien, pues las noticias más relevantes también en el plano internacional hoy viernes. Bien, pues el tema es la visita de el tema Donald Trump y el presidente Xi Jinping. Continúa el tema, la repercusión de la cumbre allá en Washington. Después de recibir ayer a Xi Jinping en la Casa Blanca, el presidente Donald Trump buscó mostrar avances con China, pero persisten diferencias importantes. Hoy se conoció además que Trump le advirtió al presidente de China que considera inaceptable el apoyo chino a Irán. Según el embajador estadounidense en Pekín, Xi Jinping dio garantías sobre este tema. En otro apartado, Estados Unidos intenta acercar a Rusia y Ucrania. Washington propuso celebrar en Emiratos Árabes Unidos una reunión trilateral donde esté Estados Unidos, Rusia y Ucrania. Esto lo informó Volodymyr Zelensky. De concretarse, sería un movimiento diplomático importante para buscar una salida a la guerra. Y bien, el presidente de Rusia, Vladimir Putin, habla hoy sobre una posible negociación. Putin afirmó que todas las propuestas de paz para Ucrania están sobre la mesa, aunque insistió en que Rusia deberá defender sus propios intereses en cualquier acuerdo. En otro apartado, pero la guerra en Ucrania se intensifica. Ataques rusos obligaron a detener la producción en la mayor planta siderúrgica de Ucrania, operada por ArcelorMittal allá en Kiev. Los ataques dejaron al menos 7 muertos. También Europa libera miles de millones para Ucrania, 6.600 millones de euros, unos 7.500 millones de dólares para ayuda militar para Ucrania. Y Estados Unidos e Irán explotan una salida al conflicto, como les dije. Y la ONU, la Organización de las Naciones Unidas, amplía su lista de empresas relacionadas con asentamientos israelíes. La Oficina de Derechos Humanos de la ONU agregó 61 compañías a su base de empresas vinculadas con actividades en asentamientos israelíes allá en Cisjordania. Y bueno, continúa la Asamblea General de la ONU, sigue marcando la agenda internacional. Seguramente a estas horas, bueno, pues ya son las 8:16 de la tarde allá en Nueva York, son 3 horas más. Continúa siendo el centro de la diplomacia mundial. Paralelamente, el Papa León advirtió hoy desde Francia que las Naciones Unidas y otros organismos multilaterales atraviesan una crisis y corren el riesgo de perder relevancia si no logran responder eficazmente a los conflictos internacionales. Bien, pues, ya les comenté que va a haber elecciones, faltan 39 días para las elecciones del 3 de noviembre, y ahorita que lleguemos, que regresemos del corte, vamos a ir a ver cómo cerraron las bolsas el día de hoy allá en Nueva York. Wall Street sube hoy impulsado por tecnología e inteligencia artificial. Vamos a ir a unos anuncios, yo soy Héctor Muñoz, quédese con nosotros, no se vaya. Vamos a unos anuncios y nos quedamos en las redes sociales.
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19: Bien, bien, pues regresamos. Yo soy Héctor Muñoz. Me da mucho gusto saludarlos en esta tarde de viernes 25 de septiembre del año 2026. ¿Y cuántos días dijimos que faltaba para Navidad?
12: 93. 92,
19: si 92. No me equivoco. O 91. Bueno, ahorita lo checamos.
20: Según yo serán 92.
19: Bueno, 92 días para Navidad, pero bueno, el asunto es que faltan casi... pues prácticamente 3 meses, pero esto se va bien rápido. Oye, pero fíjate lo que es la cosa, cómo pasa el tiempo de rápido, ¿no? Yo recuerdo que prácticamente estábamos aquí, pues el año pasado, estábamos enfrente en la W Radio.
12: Es correcto.
19: Y bueno, hablando de las cartas de Navidad, lo que estamos hablando ahorita. Y ahorita ya pasó un año y ya estamos hablando otra vez de las cartas de Navidad, etcétera.
12: De los arreglos.
19: De los arreglos navideños y todo eso. Incluso yo le dije a mi esposa, ¿sabes qué? Porque en mi casa, tu casa, ponen el árbol de Navidad, ponen afuera ahí, afuera en la cochera, lo ponen el 31 de octubre, cuando el día del Halloween. Ese día lo ponen ahí, ¿no? Entonces, y de ahí para allá nos esperamos al arbolito, por los naturales, esos de para ponerlo adentro de la casa. A mí me gusta mucho el natural porque huele la casa a pino, ¿no? Pero, ¿qué opinan ustedes de las cartas de Navidad? Adelante, Fernando.
12: Claro que sí, doctor. Son muy importantes, doctor, porque hay que recordar que es la ilusión de los niños, la ilusión también de nosotros los mayores, es escribir esa carta con ilusión principalmente. Y bueno, los niños pues pedirán juguetes, otro tipo de situaciones. Nosotros pues salud, trabajo, amistad, amor. Es unas cartas que son simbólicas, pero doctor, programan al ser humano para todo el siguiente año, ¿eh? Ojo, hay que hacerlo, es una bonita actividad, es una bonita costumbre, y la verdad, hay que hacerlo, y yo invito a todos nuestros amigos radioescuchas y cibernautas, haga su carta de Navidad con mucho cariño, con mucho amor, con mucha fe, pida lo que necesite, y yo le recuerdo que el próximo año 2027, primero el Creador, y estemos aquí nuevamente, que usted nos dará la razón de que se cumplieron esos deseos. ¿Sabe por qué? Porque te programas, doctor, tú mismo a ser exitoso, tú mismo te programas a ser feliz, tú mismo te programas a tener amor. Eso es lo maravilloso de estas cartas, doctor, que te ayudan. Y por supuesto, pues viene San Nicolás de Bari, se las lleva al Polo Norte y las hace realidad, doctor.
19: Bien, bien, pues, Ana, ¿qué opinas tú de las cartas de Navidad? ¿Crees o no crees? Yo desde niño siempre hacía la carta de Navidad y esperaba al Santo Claus, qué bárbaro.
20: Claro, pero bueno. La verdad es que, doctor, el momento en el que estás portándote bien, porque es muy importante que, bueno, se tiene uno que portar bien para que estas cartas puedan llegar a su destino y sobre todo, bueno, pues puedan traernos esos regalos maravillosos que escribimos ahí. Otra cosa muy importante, doctor, de esta cartita, hay que recordar, niños, que los papás se encargan del timbre, de que esta cartita, pues se pague el envío de esta cartita, y hay que hacer conciencia, doctor, porque hay muchos papás que deciden enviar la cartita, luego le dicen por medio aéreo y lo envían por medio de un globo, por un globo de helio.
19: Sí.
20: Y hay que ser cuidadosos con el medio ambiente, hay que cuidar ese tema y hay que enseñar a los niños a ser responsables. Entonces es mejor dejarla en el pinito, dejar todos nuestros buenos deseos, el resumen del año y sobre todo lo que queremos que nos traigan con responsabilidad, doctor.
12: Una pregunta, doctor.
19: Adelante.
12: La carta de los políticos, ¿cuál será? ¿Cuál será la petición, la primera petición de los políticos?
19: No, que les den candidaturas.
12: ¿Cómo no, doctor?
19: Candidaturas, Fernando.
12: El Santo Claus no puede dar candidaturas.
19: Candidaturas, o sea, pero cada quien trae su idea, pues. Claro, entonces, claro. Cada quien, las cartas de Navidad. Bueno, por ejemplo, si un niño quiere un Lego o quiere un Nintendo, es un ejemplo, o quiere un teléfono, o quiere un bat, antes era, nosotros sí. Pedíamos siempre una manilla, bueno. Un bat, una careta de catcher, de béisbol, alguien pedía su equipo de fútbol. Bueno,
12: correcto.
19: Siempre la gente, bueno, aprovecha en Navidad pues para pedir las diferentes cosas. ¿Y qué es lo que pide el político? Bueno, el político pues pide, a final de cuentas, candidatura. A ver, ¿qué te dije yo ayer, antier, cuando estabas, cuando comentábamos el tema de que de alguna manera había un, bueno, no conflicto, sino un disenso entre el PT y Morena? Y yo te dije, a ver, el PT quiere una gobernatura.
12: Así es.
19: O sea, porque el verde calladito, calladito el verde, ya arregló con Quintana Roo y con San Luis Potosí. Entonces, pero el PT, el profe Anaya dice, oye, pues yo quiero Nuevo León. Espérate, profe, le dijeron, oye, no te alcanza. ¿Cómo que no me alcanza? Dice, pues yo aporto tantos votos. Bueno, el asunto está que parece, y yo lo comenté aquí, y no soy, digo, no tengo bola de cristal, pero les dije, seguramente les van a dar la Baja Sur, y todo parece indicar que les va al PT, le van a dar la Baja Sur.
12: Así es.
19: Todo parece indicar, al rato lo confirmamos ya que sea oficial. Bueno, vámonos a Nueva York, en un minuto tengo que decir rápido, porque ya estamos en un corte, vámonos a Nueva York, Wall Street, hoy viernes, cerró con ganancias en sus tres principales índices. El Dow Jones cerró en positivo en 0,9%, el Standard & Poor's 500 en 0,4% y el índice Nasdaq en positivo en 0,4%. El principal impulso allá en Nueva York vino de Microsoft y otras acciones relacionadas con inteligencia artificial. También ayudó una moderación del petróleo, aunque los inversionistas siguen atentos a las tasas de interés. El rendimiento del bono del Tesoro a 10 años rondó en 5,2%, cerca de máximo de 19 años. Y bien, pues, así cerró Wall Street. Son las 5:30 de la tarde, yo soy Héctor Muñoz. Vamos a ir unos anuncios, ahorita regresamos y le recuerde, no pierda su espíritu navideño, téngalo siempre con usted. Vamos a unos anuncios y regresamos.
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16: Bien, regresamos. Yo soy Héctor Muñoz, me da mucho gusto saludarlos. Estamos transmitiendo hoy viernes 25 de septiembre. Hoy vamos a transmitir de 5 a 6 de la tarde, nada más. Porque el compañero Fernando Itapa nos va a dar el santoral y el clima y dice que el ciclón, o bueno, el, ya no sé si sea huracán, ya no, porque un día... Cambia de posición, ya ni les creo yo. En la mañana dicen, va a caer un llovidón, y sí cayó un llovidón por la parte sur de la ciudad. Y allá donde estaba yo no cayó nada, estaba un solazo. Entonces yo cuando me dijeron, estoy lloviendo por allá, no les creí. Hasta que me mandaron la foto, dije, no, pues bueno, pues sí.
17: Es que llovió muy fuerte para mi casa también.
16: Ah, pues ya ves, y donde estaba yo estaba ahí donde está el Kentucky Fried Chicken por ahí. Y bueno, el tema que ahí no cayó nada. Bien. Vamos al santoral y el clima con el compañero Fernando Camacho para que nos diga si va a llover o va a nevar. Adelante, Fernando.
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19: Claro que sí, doctor. En el pronóstico del tiempo, el clima les informó para este día, Polo prevalecerá como un huracán de categoría mayor en la escala Saffir-Simpson, desplazándose al suroeste de las costas de Jalisco. Su circulación mantendrá la probabilidad de lluvias puntuales muy fuertes en zonas de Sinaloa, Nayarit, Jalisco, Colima y Michoacán, y lluvias puntuales fuertes en Baja California Sur, además de oleaje elevado y rachas fuertes de viento en costa de dichos estados. A su vez, el monzón mexicano y divergencia en altura sobre el noroeste del territorio nacional nacional ocasionarán lluvias fuertes a muy fuertes en zonas de Chihuahua, Durango y Sonora, lluvias aisladas en Baja California. Por otro lado, canales de baja presión en el interior del país en interacción con inestabilidad atmosférica y una vaguada en altura sobre la península de Yucatán originarán chubascos y lluvias fuertes a muy fuertes en estados del noroeste, norte, centro, oriente y sureste de México, incluida dicha península, pronosticándose lluvias puntuales intensas en zonas de Oaxaca, Chiapas, Veracruz y Tabasco. Por último, una circulación anticiclónica en niveles medios de la atmósfera mantendrá el ambiente caluroso a muy caluroso en el norte de la República Mexicana y el Golfo de México. Los sistemas meteorológicos mencionados ocasionarán los siguientes efectos: lluvias muy fuertes con puntuales intensas en este y norte de Oaxaca, norte, este y sur de Chiapas, sur y oeste de Tabasco y en el sur de Veracruz. Lluvias fuertes con puntuales a muy fuertes en el centro y sur, en el centro, sur y norte de Chihuahua, en el sur de Sinaloa, ojo para nuestros amigos del sur del estado, costa y sur y norte de Nayarit, oeste, costa y sur de Jalisco, Colima, centro, costa y oeste de Michoacán, centro y sur de Tamaulipas, centro y este de San Luis Potosí, este de Guerrero, norte y sureste de Puebla, norte de Querétaro, noreste de Hidalgo, suroeste de Campeche y en el sur de Quintana Roo. En las temperaturas, las máximas de 35 a 40 grados en el noreste de Baja California, en Baja California Sur, Sonora, sureste y suroeste de Chihuahua, noreste de Durango, norte y este de Nuevo León, en Tamaulipas, en todo Sinaloa va a ser bastante calor, en Nayarit, Jalisco, Colima, Guerrero, suroeste de Puebla, Morelos, Oaxaca, Chiapas, Quintana Roo y Yucatán. Temperaturas máximas de 30 a 35 grados en el sur de Zacatecas, suroeste de Coahuila, sureste de San Luis Potosí, en Michoacán, noreste de Hidalgo, en Veracruz, Tabasco y Campeche. Temperaturas mínimas de 0 a 5 grados durante la madrugada del sábado en las zonas serranas de Chihuahua, Durango, Estado de México, Tlaxcala, Hidalgo y Puebla. En el Santoral por Gerardo Asensio, el 25 de septiembre se celebran a varios santos y beatos, entre los que destacan, ojo, Cleofás y Fermín. A todos ellos muchas felicidades. Vamos con la cumpleañera con los cumpleañeros de Facebook, con la compañera Ana Elizalde. Adelante, Ana.
17: Así es, el día de hoy queremos felicitar a los que están cumpliendo años. Aquí también a los amigos de Facebook, que son Juan Jesús Azueta Orozco, María E. Marellanes, Roy Navarrete Cuevas, muchísimas felicidades. Jaime López, Chayito Quiñones, Bernardo Vega Carlos, muchísimas felicidades. A Eric Lascano, Cleofas Benítez Ibarra, Gerardo López Cervantes, Adolfo López, Héctor Ross, Rigoberto Torres Ramos, muchísimas felicidades, y también a Ana María Garduño y Araceli Tirado Gálvez. A ustedes, quienes están cumpliendo años, un fuerte abrazo, muchas felicidades y las mañanitas.

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1: Bien, regresamos. Yo soy Héctor Muñoz. Me da mucho gusto saludarlos en esta tarde de viernes 25 de septiembre. Y bueno, comentábamos precisamente del tema de ahorita del clima, del santoral y el clima. Y también, bueno, vamos a comentarles ahora lo más importante de lo que se platicó hoy en la mañanera, en el resumen ejecutivo. Bien, pues los puntos más importantes de la mañanera del pueblo, de la presidenta Claudia Sheinbaum, desde Villahermosa, Tabasco. Bueno, uno de los puntos fue el T-MEC y negociaciones con Estados Unidos. Claudia Sheinbaum confirmó que continúan las conversaciones para reducir los aranceles existentes y buscar un acuerdo antes de noviembre. Marcelo Ebrard estará el lunes en Estados Unidos. La presidenta insistió en que México negociará, pero sin comprometer la soberanía nacional. Y también se habló de la seguridad en Tabasco. El gobierno informó que el promedio diario de homicidios cayó 54%. También se habló del huachicol y la Fiscalía General de la República. Omar García Carfush confirmó la destitución del delegado de la Fiscalía General de la República en Guanajuato, Juan Francisco Vera, después de detectarse anomalías relacionadas con el operativo del presunto combustible ilegal. La investigación fue atraída por la Fiscalía General y todavía continúa. ¿Se acuerdan de aquel de hace una semana, de un mega huachicol que se hablaba de 60, no me acuerdo, de una cantidad exagerada de litros que decían de combustible robado y que estaba a la vista de todo? Pues resulta que no, que era algún todo era legal lo que estaba ahí, pero bueno, por eso destituyeron a Juan Francisco Vera. Bien, pues también se habló del caso de Ayotzinapa. Y bien, también la presidenta Claudia Sheinbaum confirmó que viajará a China para la reunión de la APEC y manifestó interés en reunirse con el presidente de China, Xi Jinping. Lo hubiera agarrado allá en Washington, si hubiera ido a Washington, ¿verdad?
2: Es correcto.
1: Y lo hubiera agarrado allá. También destacó que México mantiene buenas relaciones comerciales con China, aunque no existe un tratado de libre comercio entre ambos países. Bien, también se habló de la detención del alcalde de Juchitán. Bueno, tú, Fernando, ahí hablabas ahorita de Juchitán ahí. ¿De dónde es Juchitán? ¿Es en
2: Oaxaca?
1: En Oaxaca.
2: Es correcto, doctor.
1: ¿Cuántos millones de habitantes tiene ese estado?
2: Bueno, la compañera nos daba un dato.
3: 113.
2: La compañera Ana Elizalde nos daba un dato de 113 mil habitantes.
1: Bueno, ¿y qué pasó ahí? ¿Por qué lo detuvieron al alcalde?
2: Bueno, doctor, se habla de que está inmiscuido en la extorsión, que está inmiscuido también en secuestro. Pero, doctor, aquí hay un tema.
1: A ver.
2: ¿Por qué se desata la caja de Pandora? Es cuando atacan a un familiar de un político o a un allegado de un político. Resulta que en Juchitán, Oaxaca, vive Elvis Guerra. Ella.
1: Elvis Guerra.
2: Elvis Guerra.
1: Ah, yo pensé Elvis Guerra, dije yo.
2: Ajá. Okay. Él fue el que le confeccionó el traje a la presidenta para el Día del Grito.
1: Ah, bueno.
2: Entonces, sí. hubo unos disparos a su casa y, bueno, por eso le cayó todo el poder de la ley al alcalde, doctor. ¿Coincidencia? No creo que sea coincidencia, dado que en este país pues todos somos iguales y a todos nos llega la justicia. Lo que es una realidad, doctor, sí, es que el alcalde era uno de los hombres más cercanos a Salomón Jara, el actual gobernador de Oaxaca. Era uno de sus hombres de confianza en esa demarcación. Vaya, era un operador político de confianza de el gobernador Salomón Jara. Bajo esta circunstancia, doctor, bueno, pues ya se le dictó, pues dicen que tenía vínculos con la delincuencia organizada, con el cártel Jalisco Nueva Generación, una de las bandas llamada Los Cromos, que son operadores de este cártel de la droga, y que bueno, ya se lo atraparon junto a un terrible, dicen, un terrible operador del cártel Jalisco, a quien llama La Parca. La verdad, doctor, es que pues es cine montado arriba de teatro, ¿no? Aquí el tema es que fueron los disparos a la casa de Elvis Guerra, lo que suscitó pues que hoy el alcalde de Juchitán sea pues el Alfonso Capone de Oaxaca, doctor.
1: Fíjate nomás hasta dónde llegamos, o sea, quiere decir que, bueno, que de alguna manera, bueno, pues está...
3: Es que fue muy fuerte el tema de lo de la casa, ¿no?
1: A ver, entendido. A ver,
2: pero vamos. ¿Cuántos muertos hay en Juchitán? ¿Cuántas casas balaceadas hay en Juchitán?
3: No, si le llevamos ventaja.
2: Sí, claro.
1: A ver, es que yo, incluso yo por eso dije, a ver, ¿cuántos? Porque, a ver, ayer lo mencionaron otra vez y hoy otra vez, entonces ya como que es mucho, ¿no? Ya incluso lo han mencionado más que la visita del presidente Xi Jinping y la reunión con Donald Trump.
2: Sí, doctor, es correcto. Aquí fue un tema de los disparos a la casa de este diseñador.
1: Lo mejor ahí fue el tema ahí.
2: Sí, fue un tema ahí, por ahí. Y bueno, ya en estos momentos pues ya está vinculado al proceso el alcalde de Juchitán con 113,000 habitantes, Juchitán, Oaxaca. Y bueno, ya está pues prácticamente en proceso. Pero doctor, si usted quiere ganar una elección, una campaña política, y nos vamos a ir al tema internacional rápidamente porque le quiero hacer esta pregunta a usted y a la compañera. Usted, si está a punto de entrar a 9 días de la elección, si usted está a punto de entrar a esa prueba del ácido, ¿usted prohibiría los casinos, las apuestas deportivas que ya tienen 30, 40 años existiendo en ese país? ¿Lo haría por decreto? ¿Y se haría, usted ordenaría que se dieran, que entraran en vigor estas nuevas reglas o estas leyes, o vaya, esta modificación de las leyes automáticamente? O sea, ¿usted lo haría?
1: ¿A cuántos días de la
2: 9 días de la elección, siendo usted presidente de la República que busca una reelección?
1: Pues eso es una acción para perder.
2: ¿Sabe quién lo hizo?
1: ¿Quién?
2: Luis Ignacio Lula da Silva.
1: Pues ya está perdido. Ya está perdido. Ya. Está perdido. Y como lo dijo Trump desde cuando el 15 de diciembre, vamos a ordenar el hemisferio.
2: ¿Y qué tiene Trump que todos ganan, doctor? Pues ¿qué tiene Trump que todos sus candidatos ganan?
1: Pues quién sabe, el asunto está que esa nota de que dices de Luis Ignacio Lula da Silva, a ver, desglósanosla más bien porque, a ver.
2: Se la platico.
1: Sí, por favor.
2: Claro que sí, doctor, el periódico de nuestros compañeros del Universal, Lula prohíbe las apuestas deportivas y los casinos en Brasil, ordena el decreto que prohíbe las apuestas por internet entrará en vigor automáticamente cuando se publique en el Diario Oficial. Y lo dice así: el gobierno del presidente brasileño Luis Ignacio Lula da Silva anunció este viernes la prohibición en el país de las apuestas deportivas y los casinos en línea.
1: Es para perder.
2: A 9 días de las elecciones presidenciales y legislativas, el mandatario, acompañado de varios de sus ministros, encabezó un acto en Sao Paulo en el que materializó el veto de las llamadas bets, una prohibición definitiva y que engloba todos los tipos de apuestas digitales, así como la publicidad de las empresas del sector. El líder progresista también enviará al Parlamento en régimen de urgencia, doctor, un proyecto de ley para tipificar la actividad en el Código Penal y reforzar la represión del juego en el país, indicó el ministro de Hacienda, Darío Durigan, durante la ceremonia, doctor.
1: Bien, ahora, esas son de las acciones que ha hecho Lula allá en Brasil.
2: Es correcto, a 9 días de la elección es lo que llama la atención.
1: A ver, tu comentario, Ana.
3: No, la verdad es que a mí también me sorprende esto, que a 9 días, pues, esté cancelando algo que va a terminar siendo una problemática en su elección, va a generar una polémica, también puede ser ese el motivo, ¿eh? A lo mejor busca generar polémica para no salir del ojo público.
1: Pues, a ver, pues, en el ojo público está porque va a haber la elección, ¿no? Ya ha sido...
3: Pero si vamos muy abajo y a lo mejor es como una estrategia mal hecha, que eso sí hay que reconocerlo.
2: De hecho, aquí viene el análisis, ¿no?
1: Incluso, a ver, ahí les doy las encuestas. A ver, el día de hoy, por ejemplo, la elección, hay varios candidatos, ¿no? Hay 5 candidatos, ¿ok? Pero, por ejemplo, la encuesta de hoy, 24 de septiembre, dice que Lula lleva 40%, Flavio Bolsorano 36%, Augusto Curi 5%, Ronaldo Callado 4% y Renán Santos 3%. Ahora, en una eventual segunda vuelta, se coloca a Lula con 47% contra Flavio Bolsorano con un 45%, con margen de error de 2%. Es un empate técnico. Pero hay otras encuestas que muestran lo apretado que está la elección. Por ejemplo, Real Time Big Data coloca a la eventual encuesta a Flavio Bolsorano arriba de Lula. Y hay otra encuesta también que da a Flavio Bolsorano 46% contra un 45%. En ambos casos la diferencia está dentro del margen de error. Ahora, ¿cuál es la lectura política de este tema? Lula conserva una ligera ventaja de las principales encuestas, aunque no parece estar cerca del 50% necesario para liquidar la elección. La segunda vuelta, prácticamente 50-50, reporta que los sondeos recientemente mantienen estadísticamente empatados a Lula y a Flavio Bolsorano. Además, hay una división territorial interesante. Flavio Bolsorano está adelante en Sao Paulo y Río de Janeiro, y Lula domina Pernambuco y Minas Gerais está empatado. A ver, bien, pues, a 9 días de las elecciones presidenciales, Lula llega ligeramente adelantado a la primera vuelta, pero en una eventual segunda vuelta contra Flavio Bolsorano, está en empate técnico. Hoy no se puede hablar de un favorito claro para ganar la presidencia. Pero a ver, con esto que hizo Lula, creo que se cometió un error. A 9 días de la elección presidencial del 4 de octubre, Lula ha acelerado notablemente las decisiones de su gobierno como su campaña. Prohibió las apuestas en línea. Hoy viernes 25 anunció una medida provisional que le prohíbe a usted, a los que viven allá en Brasil, las operaciones de apuestas online en Brasil, y entró en vigor inmediatamente, aunque deberá ser ratificada por el Congreso dentro de 120 días. El gobierno argumenta que las apuestas están provocando endeudamiento y problemas de salud pública. Reuters señala que aproximadamente 3/4 de los brasileños respaldan una prohibición. Ahora, hay aumento del 15% el Bolsa Familia. Lula firmó el decreto que incrementa el beneficio. El mínimo pasa aproximadamente de 600 a 691 reales, mientras que el beneficio promedio llegará a 777 reales. Y está preparando nuevas medidas contra el endeudamiento familiar. Intensificó directamente la campaña y endureció el enfrentamiento contra Flavio Bolsorano. También utilizó la tribuna de la ONU para reforzar el mensaje de la famosa soberanía.
2: Es correcto.
1: De la soberanía. Y bien, pues la estrategia está muy clara: llevar la campaña en apariencia hacia el bolsillo de los brasileños. Pero acuérdense una cosa, sí es bueno que no haya casinos, que no vendan alcohol, que no vendan cigarros y todo eso, pero usted quítele al pueblo todo eso y se le eche encima el pueblo. Por eso, en la historia de la humanidad, ya lo hemos visto, por ejemplo, allá en Estados Unidos, el tema del alcohol durante su prohibición se tuvo que legalizar, el tema de la marihuana se tuvo que legalizar. ¿Por qué? Porque a final de cuentas la gente la seguía consumiendo.
2: Y
1: se acabó el negocio. Es negocio, sí, pero se acabó el tráfico ilícito, el tráfico ilícito y todos esos que te andaban vendiendo la droga ahí, que de alguna manera se mataban y todo eso, pues ese tema con el tema de la marihuana, pues se terminó. Ahora puedes comprar marihuana, llegas como a una tienda, de repente hay 5 tiendas juntas ahí, y está lleno, la gente llega, son farmacias, o sea, así es, llegas y compras tu dosis y te la puedes fumar en tu casa a gusto ahí en el jardín para el que fuma eso, porque yo comenté un detalle aquí, que la otra vez agarré un taxi y le dije, ¿sabes qué? Llévame, compré unos cigarros y se paró afuera de una tienda de marihuana del amigo. Le dije, no, le dije,
2: aquí, ¿cómo le identificó?
1: Aquí venden cigarros, le dije, yo quiero cigarros de los...
2: tabaco.
1: Porque, bueno, hay cigarros y hay cigarettes, ¿no? Ajá. O sea, hay puros y también, pero no, yo le dije que yo quería cigarros Benson & Hedges. Entonces ya me agarró y me llevó a un 7-Eleven por allá. Entonces... el tema está, me dijo, pero el taxista me venía diciendo que era mejor que fumara marihuana. ¿Por qué? Porque la marihuana era natural, etcétera, etcétera, y que pues que él compraba, que él la fumaba, que él dejó el cigarro, porque el cigarro era muy tóxico, el cigarro mata a la gente, y un rollón, La verdad que yo me acuerdo cuando estaban en el Congreso, cuando la querían aprobar aquí, que todo eso... pues sacaron muchos temas científicos y médicos a favor de la marihuana. Dice, nadie se ha muerto por una sobredosis de marihuana. Y es cierto. A ver, son las 5:56. Adelante.
2: Rapidísimo, doctor. Cuando usted habla de Brasil, ¿qué deporte se le viene a la mente inmediatamente? El fútbol, ¿no?
1: El fútbol.
2: ¿Qué? Ah, bueno. Pues el fútbol brasileño ya protestó contra la medida de Lula da Silva.
1: Pues claro, pues son las apuestas.
2: Dice,
1: el negocio.
2: Están bastante molestos los clubes y esto le pegaría a ellos en su estimación por año en patrocinios y todo lo que es este tema con $200 millones, doctor.
1: No, pues va a perder.
2: Entonces, bajo este tema, ya la religión del fútbol ahí en Brasil, que es una religión, vaya la diferencia y la frontera entre cada en el tema de la religión y el deporte, pero es una religión para los brasileiros, pues resulta que ya están en contra de los clubes de fútbol y como usted dice, bueno, pues todo apunta a que Lula pues va a perder la elección.
1: Pues mira, incluso seguramente Lula ya a estas alturas ya, digo, no hay nada escrito, ¿no? Claro. Pero a estas alturas ya las personas ya lo saben, ya lo perciben, ¿no? Cada quien, los candidatos traen sus encuestas propias, ¿no? Entonces, estas son medidas desesperadas para ver qué pasa. ¿Quién se la dio? No creo que sea buena idea, pero pues, o sea, prohibirle a la gente lo que es la diversión, la chorcha, pues es lo peor. Van a votar en contra. Entonces, pues prácticamente está entregando y bueno, de alguna manera el presidente Trump cierra el capítulo una vez que pase el proceso, la primera vuelta o la segunda vuelta allá en Brasil, pues se lleva el caballo, se lleva completo, o sea, se lleva desde Honduras, Costa Rica, Ecuador,
2: Bolivia.
1: Bolivia, Perú, Colombia,
2: Argentina,
1: no me acuerdo si Uruguay también.
2: Uruguay está todavía en...
1: O Paraguay.
2: Uruguay, un gobierno de izquierda todavía.
1: Ah, ok, bien.
2: Pero es medio moderado, ¿no?
1: Bien, pero bueno, el tema está de que falta poco ya precisamente para que pues conozcamos el desenlace de este tema. Y bueno, y también les comento rápido aquí ya para irnos, son las 5:58. Bueno, que Ernesto Rufo Apple, el primer gobernador de Baja California, el primer gobernador que tuvo el Partido Acción Nacional en México, cuando Carlos Salinas de Gortari era presidente, pues ya sale de prisión y lo mandan a su casa en Ensenada. Lo mandan sin pasaporte y le quitan la visa y con vigilancia de la Guardia Nacional. Así cumplirá Ernesto Rufo la prisión domiciliaria.

0: Esté muy atento a la evolución del huracán Polo este fin de semana, pásela bien y es una sola recomendación, sea feliz, nos vemos.
1: Sean bien, pues nos vamos y yo también les deseo que sean muy felices con su familia, con su realidad y le mando un saludo a don Gary Muñoz. Y de aquí le digo salud a don Gary Muñoz, le mandamos un saludo a don Gary Muñoz. Bien, pues nos vamos, vámonos y nos vemos el lunes si Dios quiere. Y recuerde, hay que hacer la cartita de Navidad, no se le olvide, ahí viene Navidad, ya faltan muy pocos días. Bueno, nos vamos, hasta pronto, vámonos.
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5: Hola, ¿qué tal? Soy Manuel Castaños y esta es la información que tienes que saber. La gobernadora de Sinaloa, Graciela Domínguez, y Columba López, secretaria de Agricultura Federal, trazan ruta para el rescate de la pesca en alta mar. El gobierno del estado pavimentará calles de acceso a 23 escuelas, dijo Raúl Montero, secretario de Obras Públicas. La Secretaría de Bienestar y Desarrollo Sustentable impulsa atención integral a mujeres y acciones para eliminar barreras del lenguaje en Sinaloa. La Universidad Autónoma de Sinaloa y Colsin inauguran el 22º Encuentro de Historiadores de Sinaloa. Hasta aquí el resumen informativo. Recuerde que más información puedes encontrarla en alairenoticias.com.mx.
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6: Pega un grito muy mexicano con nosotros. ¡Viva! Y entérate de dónde vienen los principales elementos de la cultura mexicana, como...
7: ¡Corre que se va corriendo! ¡Comenzamos!
8: El que le cantó a San Pedro no le volverá a cantar. ¡El gallo!
6: La Lotería Mexicana y los 54 versos para cantarla es uno de los juegos de mesa más tradicionales de nuestro país, presente en ferias, kermeses y tianguis, así como en las fiestas familiares. Fue durante la Guerra de Independencia en México de 1810 al 1821 en que la lotería se convirtió en un pasatiempo cotidiano para los soldados. Les ayudaba a sobrellevar grandes campañas y los distraía del dolor de la guerra. A su regreso de los campos de batalla, en sus pueblos y en sus hogares, popularizaron el juego. Y así la lotería se extendió por todo México. La iconografía que tiene en la actualidad la introdujo Clemente Jacques, un empresario francés que en 1887 imprimió su primera versión de lotería. Sí, es el mismo que le dio su nombre a la famosa marca de catsup.
8: Tanto bebió el albañil que quedó como barril. El barril.
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4: Hola, ¿qué tal? Soy Ramón Cota y esta es la información que tienes que saber. Sinaloa mantiene vigilancia por dengue ante condiciones que favorecen al mosquito. Claudia Sheinbaum tiene interés en reunirse con Xi Jinping durante su viaje a China. El INE va ahora por el color gris. De ser aprobado, sería el tercer color que cambia en menos de un mes después de abandonar el rosa por asociarse con el nuevo partido Somos. El registro de nacimientos en México cae un 27% en una década. 2025 registra el segundo nivel más bajo. Hasta aquí el resumen informativo. 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
1: Las 8 con 8. 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

0: ¿Cómo están? Saludos, bandita. Bueno, pues estamos aquí en este consultorio. Déjeme checar a la banda porque la familia se está reportando. Están echando su llamadita, sus mensajes al 55-5166-8929 para compartir su historia migajera. Tenemos llamada telefónica. Buenas noches. Hola.
1: Hola, ¿qué tal, Jaco? Buenas noches.
0: Querido carnal, ¿cómo andas? Bienvenido al consultorio más grande de México. ¿Cómo te llamas?
1: Buenas noches y soy anónimo.
0: Perfecto, anónimo, escuchamos y no juzgamos, así que tú no te preocupes, no os preocupéis, papi, no os preocupéis. ¿Qué edad tienes y de dónde eres, papi?
1: Pues soy de la Ciudad de México, tengo 39 años.
0: Excelente, 39 años, Ciudad de México, carnal anónimo, adelante, padrino, con tu historia migajera.
1: Bueno, pues, ya había contado hace tiempo contigo una migajera.
0: Okay.
1: Creo que está haciendo como la segunda parte y bueno, pues te resumo así rápidamente que llevo precisamente casi 9 años con esta, pues en la Sunfriend prácticamente, y había pues vivido así como que el estar ahí nada más en espera, nada más salir como amigo con alguien y cuando ella quiere, ¿no? Prácticamente.
0: Okay.
1: Pues esto sucedió creo que el año pasado. Esta persona pues me busca, me vuelve a dejar de buscar. Yo tengo aquí en la Ciudad de México un taxi y ella pues prácticamente nada más cuando quiere el ray, ¿no? Prácticamente.
0: Ya.
1: Habíamos salido, habíamos convivido, pero yo sospechaba que andaba con alguien o salía con alguien. Porque pues cuando está sola es cuando más me busca y que vamos al cine, que vamos a cenar, que pasa por mí y así, ¿no?
0: A ver, quiero preguntarte algo, carnal, nada más para que me quede claro cómo está el estatus de esta relación que, bueno, como bien dices, 9 años te puso en la friendzone, te puso nada más así la etiqueta de compas, de cuates, de amigos. Veo que la morra ya te agarró la medida, ¿no? O sea, lo que es, ¿no? O sea, se dice y no pasa nada, o sea, ella ya sabe que si te echa un fonazo, que si te marca, pues al final sí ella ocupa un ride, se ocupa distraerse, tú estás ahí a la orden para el desorden. Cuando llegan a verse, carnal, cuando llega a distraerse ella contigo, ¿no pasan solamente de una relación de amistad o sí han cruzado las líneas de amigos?
1: Sí hemos cruzado la línea de amigos, pero ¿qué crees? Que básicamente, como dicen por ahí, bajo los efectos del alcohol, ¿no?
0: Ya, claro.
1: O sea, normalmente no pasamos así en más.
0: Sí, o sea, realmente, O sea, te agarra para entretenerse, ¿estás de acuerdo?
1: Exactamente. Digo, ya okay. Después de analizarlo, después de un tiempo dije, pues va, si eso quieres, pues eso quiero yo también, ¿no? Ya no involucro sentimientos, simplemente pues te sigo el juego, ¿no?
0: ¿Y cachaste que esta morra ya andaba saliendo con alguien más?
1: Sí, exactamente. Un día me dice, oye, ven por mí a mi trabajo, vamos, tengo ganas de echar una cerveza. Y pues dije, órale, va. Y de repente me dice, ¿qué crees que vinieron por mí? Pero te veo en Garibaldi, por ejemplo. Bueno, sí, fue ahí, literal. Y le digo, ahorita te alcanzo allá. Y llego yo primero y obviamente pues estoy esperando a que llegue, pero veo por el retrovisor que llega una moto, llega con un tipo. Y pues obviamente ese tipo yo lo había visto en uno de sus estados de WhatsApp, ¿no? Y dije, no,
0: híjole.
1: No, no es aquí. La verdad, ese día me encorajiné mucho. Porque esa era la segunda que me hacía, creo que en 15 días, porque unas semanas antes igual me dijo que fuera por ahí a su casa, que quería ir a salir a tomar, y llegó este cuate bien, así bien, bien persa, ¿no? Dije, pues, ¿cómo le gusta que salir con este tipo de gente, no? Mala copa y llegar a hacer show a su casa y todo el rollo, ¿no? Entonces dije,
0: tienes toda la razón. Oye, voy a hacer un paréntesis en esto que estás diciendo, carnal, porque esto le pasa a muchas mujeres y a muchos hombres. Porque esto no es exclusivo de género. Este cliché famoso de, a ver, güey, tienes alguien bueno que es chido contigo, tienes una mujer buena que es chida contigo, y pareciera que hay algunos hombres y mujeres que se empecinan, se esfuerzan, se empeñan en andar con alguien que les dé una mala vida. O sea, como que eso les prende algo, les detona algo de sus demonios y se terminan involucrando con gente que les da más problemas que beneficios, ¿no?
1: Exactamente, digo, al final de cuentas, digo, sí, te podrá llevar a tu casa, a lo mejor tendrá un camionetón, a lo mejor tendrá una moto, vives la adrenalina del paseo y todo, pero pues al final de cuentas, quien te frecuenta, quien te da, quien está ahí al pendiente de ti por algo bien, algo lindo, pues no lo valoras, ¿no? Entonces,
0: oye, pues, digo, ¿y entonces la enfrentaste? O sea, ¿se la cantaste a esta mujer?
1: Simplemente le mandé el mensaje, le dije, pues ya vi que ya llegaron por ti, bueno, que llegaste con alguien. Le digo, pues la verdad es que no se vale que me hagas eso. Yo creo que sí lo percibió. Me dijo, discúlpame, mil disculpas, no pensé que fuera a pasar esto. Le digo, pues no es la primera vez que me lo haces y pues eso, la verdad, no está chido, ¿no? O sea, como que ya prácticamente esta reacción ya de abrir los ojos ya llevo como 2 años, pero literal, pues obviamente ahí sigo, ¿no? O sea, sigo
0: porque... Sí, o sea, pues, la neta es que creo que le dejaste muy claro de, a ver, somos cuates, somos compas, hay confianza, pero tampoco no me dejes como un pentonto, güey. O sea, no me dejes
1: claro,
0: como... como un idiota, ¿no? O sea, mínimo tengámonos respeto en ese sentido, o sea, si no somos exclusivos. Mira, yo creo que en la etapa en la que estás, aunque tú ya estás consciente desde hace 2 años, estás en este proceso de desapego. Tú ya estás viviendo el duelo, carnalito. Entonces, aquí lo que yo creo que va a pasar, y tú me lo vas a decir en algunos meses, estoy casi seguro, porque así luego funciona la mente humana, como tú ya te estás haciendo la idea poco a poco... En cualquier momento, en cualquier chico rato, tú ya le vas a decir, pues bye, gracias. Y ahí es donde ella se va a dar cuenta, o sea, dónde estaba esa persona que realmente sí estaba a la orden para el desorden todo el tiempo. Y cuando ella recurra a ti, como tú ya viviste este duelo, carnal, ya no creo que regreses con ella. Ya no creo que le entres y es ahí donde ella le va a sufrir, vas a ver. Y no es de desearle algo malo, simplemente es un proceso natural de a veces de las personas.
1: Sí, claro, digo, a mí sí me encantaría quedarme con ella, ¿no? Pero, pues si ella no quiere y si ella me lo ha demostrado durante este tiempo, pues ya varias personas me dicen, ¿qué haces ahí, no? Pero, pues yo he intentado así como que otras relaciones o conocer otro tipo de gente, pero, pues no se da la oportunidad, no ha llegado la chica que me dé ese espacio, esa atención, ese tiempo, ¿no? Pero, pues ojalá llegue alguien y me haga también, pues, alejarme más de ella, ¿no? O sea, no es que dependa yo de alguien, ¿no? Pero, pues sí, alguien que te frecuente, te aprecie, te valore, te dé tu lugar, pues estaría genial, ¿no?
0: Va a llegar, carnal, estoy seguro que va a llegar, o sea, y no es cliché, no te estoy acá nada más endulzando el oído, brother, pero va a llegar si tú... Mira, hay una frase que me encanta y dice lo siguiente, tú le enseñas a la gente cómo te trate, ¿me explico? O sea, la gente no te trata como tú mereces, te trata como tú lo permites. Entonces, cuando ya te agarran la medida, es algo natural, o sea, no quiere decir que la gente sea mala, simplemente ya te agarró la medida. Si tú no pones límites, la vida dice, no, pues este compa no le gusta poner límites, entonces no tiene caso que le ponga a alguien chido porque pues él le gusta estar en un lugar donde no hay límites. Así me va siguiendo la idea, o sea, si tú le demuestras a lo que creas, ángel, universo, Dios, lo que quieras, que tú estás dispuesto a poner tus límites y que te pones a ti primero antes que nada, te va a poner a una persona que te va a poner a ti primero antes que nada. ¿Me explico?
2: ¡Oh, gran maestro!
0: Entonces, ahí te la dejo para que la estudies con la almohada y ahí tú me platicas en unos meses cómo siguió esta historia. Mientras tanto, te agradezco, carnal, que hayas compartido. ¿Qué canción le vamos a poner a esta historia migajera de tantos años?
1: Hay una canción que me gusta mucho y que se llama Carita de Perdón, es de La Arrolladora. Ojalá me la pudieras poner.
0: Te la pongo, por supuesto, carnal.
1: Creo que me identifica mucho con ese tipo de situaciones, sí. pero pues obviamente hay que cambiarlas, ¿no? Hay que cambiarlas.
0: Órale, ya estás, te la pongo con mucho gusto. ¿Cómo se grita en la CDMX, carnal?
1: Bueno, pues saluditos, y aquí suena La Qué Buena. Saluditos a toda la cadena. Excelente noche.

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1: Las 8:23. 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
1: Las 8:35. 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
1: Estamos de vuelta en el consultorio más grande de México. Soy el Yaco, soy el Chapulín de la Qué Buena. Qué gusto estar con ustedes, qué chulada. Vamos con segundas partes porque esto no para. Las historias de la banda son a veces muy intensas. En este caso, esta historia en particular de este muchachón, de este Luis Fernando, que me ha platicado cómo, pues, es un buen proveedor. Él le gusta, como buen macho alfa mexicano, pues, o sea, tener bien a su pareja, ¿no? Que no le falte nada en temas económicos. Él se encarga de absolutamente todo. Incluso le pagó la universidad, pero cuando le pagó la graduación de su licenciatura, se dio cuenta que su pareja en cuestión terminó yendo a la graduación con otro hombre. Y bueno, aunque él le reclamó, ella supo cómo manejársela, él la perdonó y hasta ahorita hasta le está pagando el doctorado. Entonces ahorita, mi querido Luis Fernando, sigue en esta relación vigente. Carnal, yo te decía hace rato que si no tenías dudas, porque pues en una de esas te puede estar agarrando nada más de menso, nada más de patrocinador, y en cuanto acabe el doctorado te aplique lo mismo que en la graduación de la licenciatura, ¿no? O sea, te bote por allá y te quedes como el perro de las dos tortas.
2: Pues yo creo que no, porque la verdad yo pensaba hacerle un contrato, Jaco. Si has visto que Cristian Nodal...
1: ¡Cállate! También te parece a Christian Grey de 50 sombras de Grey, que quieres hacer contratos de confidencialidad para que se den sus latigazos. No, a ver, espérate, ponte serio. ¿Cómo que vas a hacer un contrato, carnal? A ver, ¿en dónde queda el amor, el romanticismo, padrino?
2: Bueno, es que mira, te voy a decir algo. La verdad, tú en pleno 2026, ¿crees en el amor?
3: ¡Ay, el amor!
1: Yo te voy a decir la neta, yo sí decido creer en el amor. Yo en pleno 2026 sé que a veces es un poco más complicado por el tema de redes sociales, por el tema de la facilidad de comunicación que ya tenemos con otras personas de manera muy mediática. Sé que también a estas alturas ya mucha gente, y también depende de la edad, o sea, yo soy en los 30 y tantos, ya también ya vienes arrastrando ciertas experiencias. Entonces ya cuando agarras una pareja, luego no es la más sana del condado, porque ya trae ciertos traumas. Pero aún así decido creer en el amor. Y te voy a decir algo, si yo le meto un tema de contrato, la verdad es que automáticamente apaga el romanticismo.
2: Bueno, tienes razón. Mira, fíjate, yo veía tus videos de coach de el amor que sacabas en tus redes sociales. Uh-huh. Y salía bien enamorado. Y ahora que ya vivo la vida fuera de las redes, ya me desilusiono, mía.
1: Pero te voy a decir algo. También es que a veces uno no quiere ver la realidad, carnal. Uno ve las banderas rojas y decide pasarlas por alto. Tú me preguntaste antes de irnos a la pausa en el bloque pasado que qué haría yo. Y ahí te va, o sea, escuchamos y no juzgamos, y es el consejo que te doy porque tu carnal el Yaco soy. La neta, si ya te aplicó una vez este tema donde tú diste lana, tú al final eres un tipo trabajador, tú te partes de sol a sol, tú llevas esa lana, tú le pagaste la educación, o sea, no le pagaste una comida, carnal, no le pagaste un celular, le pagaste su educación. Eso es algo muy valioso. Y si esta persona no logró valorar eso, y por el contrario, se llevó a otro hombre a esa celebración donde tú tenías que haber estado, o sea, porque eso era honrarte a ti, carnal, entonces ahí te dejó muy en claro que esa muchacha no te valora. No te valora. Entonces, si tú me preguntas, yo te diría, la máxima prueba que yo le pondría es, seguiría con ella, pero que ella se pague su doctorado. Y si ella sigue conmigo, aún pagándose ella el doctorado, es que realmente reivindico el camino. Pero si yo le sigo pagando las cosas, nunca voy a saber si realmente ella reaccionó. Y tal vez cuando sea en un futuro el tiempo de saberlo, sea demasiado tarde. ¡Aplausos! ¡Aplausos! ¡Aplausos, público! ¡Aplausos, aplausos! No, la neta, ya hablando en serio, o sea, no sé si te hace sentido lo que te estoy diciendo.
2: No, pues sí tienes razón, porque está conmigo por dinero o por amor, ¿no?
1: ¿Cómo vas a saber ahorita si está contigo por amor si le sigues dando lana, carnal? Ese es el punto. Entonces,
2: tienes razón.
1: Le tienes que cerrar un poquito el tema económico para que tú te asegures de que realmente la morra está contigo por quien eres. Si tú ves que empieza a tener actitudes malas, actitudes groseras, ya no te contesta, ya pretextitos, ya no puede, ya le duele la cabeza, carnal, entonces ahí te darás cuenta que solamente era por interés. Pero es el consejo que te doy, tú ponlo a prueba, si es que te nace, y si no, somos libres, ¿ok?
2: Sí, pues sí, muchas gracias, Jaco, y yo te aprecio mucho todo lo que me dijiste. y pues voy a empezar a hacerte caso, porque la verdad sí está cañón seguir invirtiéndole dinero del bueno al malo, ¿no? Entonces...
1: Carnal, mira, al final, si eres un vato que se la parte todos los días chambeando, no tires el dinero con cualquier persona. Y es que cuando es la persona correcta, nunca va a ser tirar el dinero, va a ser inversión, ¿vale? Pero creo que aquí estás corriendo el riesgo de que sea un gasto y no una inversión, ¿vale? Pero ahí te la dejo. Carnal, ¿qué canción le vamos a poner a esta historia, migajera?
2: La noche que murió Chicago.
1: Ok, ¿por?
2: ¿Mandé?
1: Porque sí, nada más así, porque se te antoja escucharla o te recordó algo.
2: No, pues me recordó que ahora que murió Chicago, murió mi corazón ya.
1: Estás bien cajeto, carnal. Ya estás, me parece perfecto. ¿Cómo se grita allá en Ciudad de México?
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2: 850.

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1: Las 8:53. 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
1: Esta canción va con mucho cariño y con mucho respeto hasta el cielo para nuestro aventurero, Jason Jiménez.
0: Las 9.5.

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1: Familia, ¿cómo están? Oigan, momento de más llamadas, más historias migajeras. Qué locura toda la banda que nos comparte de todo el país en La Qué Buena en Cadena sus historias migajeras al 55-5166-8929. Ese es el número, 55-5166-8929. Vamos con llamada telefónica. Buenas noches. Hola. Bueno.
2: Hola, ¿me escuchas?
1: Hola. ¿Qué onda? ¿Cómo estás? ¿Cómo te llamas?
2: Bien, ¿lo podemos dejar anónimo?
1: Perfecto, claro que sí. Aquí escuchamos y no juzgamos. ¿Qué edad tienes, mi amor, y de dónde eres, guapa?
2: Tengo 25 y soy de Cancún.
1: Órale, bueno, saludos a toda la banda de Cancún que nos escuchan por aquellos lares, me parece perverso. Mi amor, 25 añitos de Cancún, anónima, pues el micrófono es tuyo, el consultorio también. Adelante con tu historia migajera.
2: Pues es que yo una vez fui a una pizzería y me encontré a un italiano.
1: Ahí, ¿en Cancún o por aquellos rumbos? A ver, quiero preguntar algo antes de arrancar la historia. ¿Esta historia es actual, está fresquecita o ya tiene años? Nada más para saber el contexto.
2: No, fue en enero.
1: Ok, esto está recién sucedido. Ok, entonces fuiste a una pizzería. ¿Eso hace cuánto, mi amor? Fue el año pasado entonces, ¿no?
2: No, este enero.
1: Entonces ya voy ordenando mi cabeza. Estamos hablando de una historia intensa, de esas como de que en días ocurre absolutamente todo, ¿verdad?
2: Todo, sí.
1: A ver, entonces fuiste a la pizzería y encontraste a un italiano. ¿Y luego?
2: Ajá, y yo lo vi de lejos y pues ya dije, no, pues está muy guapo, la verdad muy guapo es. Y pues nada, no le hablé y mi hermana me dijo así como, yo iba con mi hermana y me dijo, pues háblale y no sé qué, yo no, así está bien, déjalo de lejos. Y ya, entonces fue mi hermana, le habla y le dije, oye, ¿le gustas a mi hermana? Okay. Y ya él voltea y dice, ah, sí, ¿quién es? Que venga. Y ya me aventó.
1: O sea que esta historia se la debes a tu hermana.
2: Sí, es su culpa.
1: Ok, perfecto. Entonces ya te aventó ahí a los brazos del italiano guapo y sensual y mamado. ¿Y luego?
2: Y grandote.
1: ¡Ay, hija de! ¡No manches! Es que son bien bárbaras entre las bárbaras. ¿Y luego entonces?
2: Pues ya nada más me pasó su Instagram y me invitó a una cerveza. Estuvimos ahí bailando. Porque bueno, en esta pizzería ponen música.
1: Okay.
2: Y ya todo normal, acabó el horario, cerró el lugar y ya cada quien se fue para su lado. Yo tenía un viaje familiar y me tuve que ir y ya nunca lo volví a ver, ¿no? Pero pues estábamos ahí en Instagram. Uh-huh. Y empieza el coqueteo pues le doy like a tu historia, le respondo y cosas así. Y empezamos a hablar.
1: Ya.
2: Yeah. Hasta que en un día le digo así como de, oye, ¿me invitas a unos tacos? O sea, para que me mandara y yo me comprara unos tacos.
1: Ok.
2: Y me dice, si no tienes para comer, mejor vente a vivir conmigo. Y yo, ¿qué?
1: ¿Qué? A ver, ahora sí que qué buena propuesta te hizo. Oye, a ver, ajá, y luego, ¿qué le dijiste?
2: Pues que sí.
1: No, ya, ¿cómo crees? No, ¿es en serio? Así de plano, así de, yo te invité unos tacos y tú me invitaste a hacer una vida juntos, como el meme parece tu vida.
2: Ajá. Sí, muy, muy, muy, muy regalada me vi.
1: No, pero, o sea, pero también deja de eso, o sea, aquí escuchamos y no juzgamos, pero sí muy random, ¿no? O sea, tú decías, bueno, pues que me invite unos taquitos, ¿no? Que me mande un carrito de aplicación con algo de comidita para que yo cene rico y te terminó ofreciendo toda su vida entera. Y,
2: sí, pues
1: a ver, entonces
2: te va a mandar por tomato algo, ¿no?
1: Claro.
2: Y no, y me dijo, pues, ¿por qué no mejor te vienes a vivir conmigo? Y yo, sí, pero pues obviamente yo creí que era broma, pero yo no sabía que ellos no entienden el sarcasmo.
1: Ok.
2: Ya, total, él estaba viviendo en Tulum. Uh-huh. Y me fui para allá. Me compró todo el pasaje y todo eso.
1: A ver, solo quiero ir entendiendo un poco más esta historia, porque, a ver, cuando una vez que él te dice, no, pues vente a vivir mejor conmigo, ¿a los cuántos días o a las cuántas semanas tú ya estabas en Tulum? ¿Cuánto tardaste para decir, no, sí me está diciendo neta este güey?
2: Un día.
1: ¿Qué? No, ay, ya que, es que tú también te estás poniendo de pechito. O sea, la neta es que te pasas de lanza. Lo que te ha sucedido es más que... Y mira, y eso que en este espacio escuchamos y no juzgamos, ¿eh? Hasta se me subió la temperatura. Un día después ya estabas en Tulum.
2: Es que ya estaba en Tulum.
1: Ay, no, va, cayó. Y luego, mi amor...
2: Pues ya fue por mí, tenía su moto, porque él tenía como 6 meses viviendo aquí en Tulum. Uh-huh. Bueno, en Tulum estaba, yo era de Cancún.
1: Uh-huh. Sí,
2: y
1: sí.
2: Y ya fue, me recoge en su moto, todo, pues, todo bien, todo muy romántico. Ya sabes, los italianos te preparo pasta y yo cocino y cosas así.
1: Ay, no. O sea, tú viviendo la película romántica a tope, ¿no?
2: Sí, cañón.
1: A ver, te quiero preguntar algo. En toda esta historia hay una parte donde, pues, me imagino que como que truena todo el pex, ¿no? Como que se pone intenso el asunto, ¿o no?
2: Sí.
1: A ver, entonces, la pregunta te la hacía por lo siguiente. Quédate el siguiente bloque conmigo para que me sigas platicando esta historia de este italiano que te ofreció de la nada irte a vivir. Tú al día le dijiste que sí. Estabas ya viviendo en Tulum con él, en Cancún, pues. Ajá. Y después se tornó intenso el asunto. Aguántame, mientras, ¿qué canción le vamos a poner a esta historia migajera?
2: Puede ser Primera Cita de Carín León.
1: Primera Cita de Carín León. Órale, me parece perfecto porque literal, o sea, en la primera cita le dijiste, órale, va mi vida contigo, mi vida entera para ti. Me late mientras tanto cómo se grita allá en Cancún, mi amor.
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Las 9:22. 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
4: 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Y entérate de dónde vienen los principales elementos de la cultura mexicana, como... El mariachi es un género musical tradicional mexicano que se originó en el occidente del país, especialmente en el estado de Jalisco. Sin embargo, estados vecinos como Colima, Nayarit y Michoacán también reclaman su origen. Se dice que su nombre viene de la palabra mariage, que significa matrimonio en francés. El mariachi se popularizó a mediados del siglo XX gracias a su presencia en la radio, la televisión, el cine y la industria discográfica.
5: ¡Ay, ay, ay! ¡Viva!
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Las 9:37. 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
1: Estamos de vuelta en el consultorio más grande de México. Muchísimas gracias, familia, por estar con nosotros. Oigan, tenemos segunda parte de esta historia gracias a la banda que se está comunicando en toda la República Mexicana, dejando sus números telefónicos para compartir sus historias migajeras. Mientras tanto, tenemos esta segunda parte de esta mujer de 25 años, anónima de Cancún, que, bueno, pues conoció un italiano. Este italiano, pues, intenso y en directo y sin escalas, le propuso casi a las semanas de conocerse que se fueran a vivir juntos. Ella accedió sorpresivamente y literal al otro día de la propuesta ya estaba viviendo con él, pero pues ella dice que después de todo este momento eufórico y romántico empezaron a haber banderas rojas, se empezó a complicar el asunto. ¿Qué fue lo que empezó a pasar, mi amor? Cuéntame cómo es que se fue complicando esta situación.
2: Sí, se empezó a complicar porque pues ya de la nada estaba enojado, para todo ponía cara, salíamos a comer y nada le parecía, de todo se quejaba. Y empezaron a haber problemillas.
1: Ok, o sea que empezó a salir su verdadero yo. Y cuando empezaste a ver estas banderas rojas y que empezaste a incomodarte, me imagino yo, ¿cómo fue que sales de esta relación o qué fue lo que decidiste hacer?
2: Sí, pues fue difícil porque la verdad, pues yo sí lo podemos decir que nos queremos o yo sí lo quiero mucho. Entonces, pues sí me costó bastante trabajo el tomar una decisión.
1: ¿Y cuál fue la decisión? O sea, ¿qué decidiste hacer? O sea,
2: no, irme a Cancún, a casa.
1: Ok, o sea, literal con él estuviste, ¿cuánto tiempo junta en su casa? ¿Un mes? ¿Un mes y cachito?
2: Casi 2 meses.
1: Casi 2 meses, o sea, ok, perfecto. Y a los 2 meses, bye bye. Una
2: sí,
1: vez que
2: pues,
1: ya lo dejé.
2: Un día me despierto, ya estaba harta, ya no lo soportaba, o sea, ya era hasta cómodo del de o mejor vete tú a la sala, mejor yo me salgo, porque ya no te estoy soportando.
1: Okay.
2: Y un día sí me levanto y le digo, ¿sabes qué? Quiero que me lleves a la terminal porque ya... Y pues empezó con el que no, es que ¿qué vas a hacer? ¿A dónde te vas a ir? Tú no puedes, no te vayas, cosas así.
1: ¡Órale!
2: Y pues yo ya había tomado... y me llevas y no me importa qué pase.
1: Sí, no, es que ya cuando planteas esa situación donde bajo el mismo techo ya no se soportan, o sea, ya tienen que dormir hasta separados y casi no ni verse, o sea, tú en la sala y yo en el cuarto, ya se quebró ahí algo muy, muy, muy cañón. Una vez que lo dejaste, me imagino que este canijo, así como es y como me platicas, te ha seguido insistiendo de regresar, de volver, o ya no sabes nada de él.
2: Sí, obviamente me sigue mandando mensajes, todavía lo tengo en redes. Yo siento que anda como vigilando todo.
1: No. Híjole, tiene mi amor. Y te pregunto algo, la neta, ¿regresarías con él?
2: No.
1: Eso es lo importante, creo que eso es lo importante, porque a veces uno puede tener intenciones, tener ganas, querer a alguien, pero ya sabes que no es sano para ti, ¿no?
2: Sí. Dice, por más que me guste o por más que sea súper guapo, atento y todo eso, ya después se transforma en otra persona.
1: Sí, fíjate que hay una frase que a mí me encanta, que es muy cierta y te la comparto y se la comparto a toda la banda que está escuchando. La frase dice lo siguiente: que alguien te caiga bien no quiere decir que te hace bien, ¿sabes? ¿Y cuántas veces nos la pasamos súper chido con ciertas amistades, con ciertos círculos o con ciertas parejas, pero realmente nos están dañando más de lo que nos están haciendo bien simplemente porque nos la pasamos chido con ellos, ¿no? Y una cosa es que te la pases bien y otra cosa es que te haga bien a nivel emocional y mental y espiritual, ¿estás de acuerdo?
2: Sí.
1: Ay, muy bien, pues con esa respuesta tan cortante nada más de sí, con esto cierro la historia, te quedaste como muy reflexiva, lo entiendo, lo comprendo, perfecto. Oye, ¿qué canción le vamos a dejar esta historia migajera, mi amor?
2: Quiero la de A lo mejor, de banda MH.
1: Órale, va, me parece perfecto, mi amor, te mando un besote enorme. ¿Cómo se grita en Cancún, bebé?
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2: Hola, ¿qué tal? Soy Ramón Cota y esta es la información que tienes que saber. Sinaloa mantiene vigilancia por dengue ante condiciones que favorecen al mosquito. Claudia Sheinbaum tiene interés en reunirse con Xi Jinping durante su viaje a China. El INE va ahora por el color gris. De ser aprobado, sería el tercer color que cambia en menos de un mes después de abandonar el rosa por asociarse con el nuevo partido Somos. El registro de nacimientos en México cae un 27% en una década. 2025 registra el segundo nivel más bajo. Hasta aquí el resumen informativo.

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5: Estoy hablando cuando dice que todo el que pide, recibe. Te voy a estar hablando hoy acerca de cómo recibir de Dios, cómo proveer a tus necesidades y cómo ver oraciones contestadas. Pero no quiero presentar eso como si esto fuera la parte principal de la oración. Es una parte de la oración. Jesús dijo que hasta ahora nada habéis pedido en mi nombre, pedid y recibiréis para que vuestro gozo sea cumplido. No hay nada de malo en que pidas y recibas, pero si mantuviéramos nuestras prioridades bien y en verdad estuviéramos adorando a Dios y amando, comunión con Él de la manera en que debemos, te darías cuenta de que si pones el reino de Dios primero y su justicia, entonces todas esas otras cosas no serán añadidas, Mateo 6:33. Y las cosas de las que está hablando son lo que vistes, lo que comes, dónde duermes. Tus cosas físicas vendrán como un resultado. Debido a que la mayoría de las personas no están poniendo primero el reino de Dios y su justicia, y primero están poniendo lo que comen, dónde duermen y todas estas cosas, entonces se vuelve una lucha y es difícil. Pero si hicieras las cosas en el orden correcto, entonces todas estas bendiciones simplemente vendrían sobre ti y te alcanzarían y no estarías batallando. Así que antes de enseñar cómo hacer que se manifiesten las respuestas a tus oraciones y hacer estas cosas, como dije, quiero decir que necesitamos mantener las cosas en el orden correcto y si ponemos a Dios y su reino primero, entonces todas estas cosas vendrán como consecuencia. Quiero ir de vuelta a Lucas capítulo 11. Ya he usado esos versículos cuando estuve hablando del hombre que necesitaba algo de comida para un amigo que había venido a la medianoche y fue con su amigo a pedirle ayuda. Y este hombre dijo, sabes, estoy en cama, déjame en paz. Y esta parábola ha sido mal enseñada diciendo que simplemente debemos insistirle a Dios. En vez de eso, Dios estaba usando esta parábola como un contraste para decir, no puedes imaginarte un amigo que te trate de esta manera. Pues entonces, ¿por qué piensas que Dios se negaría a suplir para tus necesidades? Y sigue diciendo, que pronto les hará justicia, Él responderá nuestras oraciones. Y en el contexto ya usa 12 versículos, pero quiero retomar esto en Lucas capítulo 11, en el versículo 9 dice, y yo os digo, pedid y se os dará, buscad y hallaréis, llamad y se os abrirá. Ahora, recuerda que esto es un contraste y está diciendo, no soy como este disque amigo que no se pararía porque era inconveniente para él. Dice, si me pides, sí recibes. Si tocas, está abierto para ti. Si buscas, encuentras. Así que Jesús está haciendo un contraste y quiero tomar este versículo. Y sabes, esto aquí dice que cuando pedimos, recibimos. Cuando buscamos, encontramos. Cuando tocamos, se nos abre. Pero ¿sabías que no hay muchas personas que verdaderamente creen este versículo? Y principalmente es porque han pedido por algo y no vieron que sucediera lo que pidieron. Han deseado que algo suceda en sus vidas, pero no se realizó. Han tocado y le han pedido a Dios por algo y no vieron que sucediera. Puedo decirte que hay cosas en mi vida. ¿Sabes? Cuando era joven, mi papá estaba muy enfermo y pasó meses en el hospital. Y yo oraba por él todos los días y creía que se iba a sanar. Y me impresionó mucho cuando murió justo unos pocos días después de que yo cumplí 12 años. Así que tengo cosas

en mi vida por las que oré y no vi que sucedieran. Estuve con una chica que murió y se ahogó con su propia sangre. Tuvo una hemorragia y se ahogó. Y permanecí firme orando por 2 horas, orando por ella para que resucitara y no sucedió. Estuve con un bebecito que murió en mis brazos y oré por un par de horas y no volvió a la vida. Vi por lo menos a 4 personas por las que he orado que murieron y no resucitaron antes de que viera a la primera persona que fuera resucitada de la muerte. Ahora ya he visto 4 personas que han resucitado, pero sabes, he tenido experiencias donde he orado por algo y no vi que sucediera. Y la triste realidad es que la mayoría de las personas permite que sus circunstancias determinen lo que creen más que lo que dice la palabra de Dios. Lo que estoy diciendo es que aquí mismo dice pide y recibes, pues yo pedí y no vi que mi oración se realizara. Entonces, ¿eso significa que esto no funcionó? Te voy a presentar y voy a explicar esto. Que Dios ha contestado cada oración que se ha hecho de acuerdo a la palabra de Dios. Ahora, ese es el único requisito que pondré. Dice en Santiago capítulo 4, dice, pedís y no recibís, porque pedís mal, para gastar en vuestros deleites. También dice en 1 de Juan capítulo 5, versículos 14 y 15, dice, esta es la confianza que tenemos en Él, que si pedimos alguna cosa conforme a su voluntad, Él nos oye. Y si sabemos que Él nos oye en cualquier cosa que pidamos, sabemos que tenemos las peticiones que le hayamos hecho. Así que creo que las Escrituras sí enseñan que no puedes orar por lo que sea. Tiene que ser algo de acuerdo con la voluntad de Dios. Si no te gusta el matrimonio que tienes, y si estás codiciando a alguien más y quieres divorciarte y volverte a casar, Dios no te va a ayudar a hacer eso porque es contrario a su voluntad. Él no proveyó el adulterio en la expiación. Si estás deseando robar un banco y salirte con la tuya, no puedes orar por eso, porque Dios no te proveyó el hurto en la expiación. Entonces tiene que ser de acuerdo con su voluntad. Pero cuando oras por algo que está basado en una promesa de la palabra de Dios, Dios respondió tu oración. Y sé que algunos están pensando, no, no lo hizo, puedo enseñarte el lugar de sepultura de donde está esta persona. Puedo enseñarte que fui desalojado de este departamento, que mi carro fue embargado. Oré por esto y no sucedió. Voy a decir esto. Y luego tal vez pasaré toda una semana explicándolo. Pero Dios es espíritu. Juan 4:24 dice que Dios es espíritu y Dios actúa en el ámbito espiritual. Pero el hecho de que veas o no lo que Dios ya hizo y lo que ha provisto para ti se realice en el ámbito físico, no es prueba de que Dios dio. Más bien muestra que tú sí supiste cómo recibirlo. Y no es muy sencillo. También tenemos un enemigo, el diablo, que viene contra nosotros y a veces podrías estar listo para recibir y podrías estar operando en fe, pero tenemos presiones demoníacas y tenemos que tomar nuestra autoridad y pararnos firmes contra eso. Pero lo que estoy diciendo es que así como dicen las Escrituras, Dios responde a las oraciones. Cuando le pedimos cualquier cosa que es de acuerdo con su voluntad, Dios da. Cuando buscamos, encontramos. Cuando tocamos, se nos abre. Sabes, a mí me asombra que los cristianos, por lo general, se han convertido en expertos para inventar excusas y justificar la idea de que la palabra no significa lo que dice. He escuchado personas que toman este mismo pasaje de las Escrituras y dicen, bueno, Dios responde, pero a veces dice que no. Pues en 2 de Corintios capítulo 1, en el versículo 20 dice, todas las promesas de Dios son en el sí y en el amén. No, Dios no dice que no. Él podría responder no a algo que no es su voluntad. Podrías estar orando por una nueva esposa y esa no es su voluntad. Y tal vez diga que no, pero todo lo que está basado en la palabra de Dios, todas las promesas de Dios son sí y son amén. Dios no te va a decir que no, pero la gente complica todo diciendo que tal vez Dios quería que te quedaras enfermo para enseñarte algo. Quizás así es como te está quebrantando. Y hemos salido con todas estas excusas. Nos hemos convertido en expertos para justificar por qué la palabra de Dios no funciona. Te estoy hablando cuando dice que todo el que pide recibe. Es exactamente lo que significa. Observa que dijo, y yo os digo, pedid y se os dará, buscad y hallaréis. Llamad y se os abrirá. Y el versículo 10 dice, porque todo aquel que pide, recibe, y al que busca, halla, y al que llama, se le abrirá.
Las escrituras aquí están diciendo todo aquel. Algunas personas dicen, bueno, esto funciona para ti, esto funciona para los líderes de la iglesia. Pero sabes, yo no soy el super santo, no soy el cristiano profesional. Ellos miran a la gente, doy testimonios de cómo Dios ha hecho cosas por mí, dicen, sí, eso funciona para ti, tú eres un favorito o lo que sea, pero simplemente no funciona para mí. Aquí dice todo aquel que pide y recibe.

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Dios escogió a Jesús para ser el Salvador del mundo, inclusive antes que creara el mundo y antes de que el hombre cayera. Es una aplicación de la enseñanza que impartí por un mes acerca de quién eres en Cristo. La llamo espíritu, alma y cuerpo, y esto es simplemente una aplicación. Que en el Espíritu Jesús ya ha producido todo en nosotros, y que su plenitud vive en tu interior. No necesitas pedirle más a Dios, no necesitas pedirle más fe, no necesitas pedirle sanidad, no necesitas pedirle sabiduría. De hecho, ya tienes todas esas cosas. Necesitas extraer de lo que ya hay en ti. Y alguien podría decir, bueno, ¿cuál es la diferencia entre que ya lo tenga o que tenga que conseguirlo? La cuestión es que hasta que yo haga algo no se va a manifestar en mi vida. Hay una gran diferencia entre intentar hacer que Dios haga algo y simplemente creer que ya lo ha hecho y que lo recibas. ¿Sabes? Cuando te detienes a pensar al respecto, si tomas la actitud de decir, yo tengo que hacer que Dios actúe, yo tengo que hacer que me sane, que me prospere, que me bendiga, ¿cómo obligas a Dios a que haga algo? Y básicamente este es el objetivo de la religión distorsionada, es cómo hacer que Dios actúe, cómo recibir algo de Dios. ¿Sabes? En el Antiguo Testamento se agarraban de los cuernos del altar y simplemente oraban y le rogaban a Dios. Y de cierta manera es lo que hace la gente, sujetan los cuernos y los sacuden hasta que Dios aparezca. Es muchísimo más fácil simplemente descansar en que Dios ya lo ha hecho. Dios ya ha provisto todo, y el versículo que estuve usando ayer en Efesios, capítulo 1, dice, bendito sea el Dios y Padre de nuestro Señor Jesucristo, que, tiempo pasado, ya nos bendijo con toda bendición espiritual en los lugares celestiales. No necesitas que Dios te bendiga. Cuando naciste de nuevo, fuiste bendecido con todo lo que Él tiene y es. La plenitud de la Deidad habita en ti corporalmente. Colosenses capítulo 2, versículo 9, es lo que en realidad dice, porque en Él, en Cristo, habita corporalmente toda la plenitud de la Deidad. Y luego en el versículo 10 dice, vosotros estáis completos en Él. Ya que la plenitud de la Deidad habita en Jesús y Jesús habita en nosotros, entonces nosotros tenemos la plenitud de la Deidad habitando en nosotros corporalmente. Entonces no necesitas que Dios haga más, necesitas creer que ya estás bendecido. Y hombre, ese es el resto de esa enseñanza. Estaré viendo esto con más detalle. Pero el hecho de que lo tengas no significa que se vaya a manifestar automáticamente. Hay cosas que tienes que aprender, como una de ellas, que es que el poder de Dios se activa por vos. Tienes que declarar tu fe. Salmos capítulo 91, diré yo a Jehová, esperanza mía y castillo mío. Dios quiere ser la esperanza y castillo de todos, pero no todos lo están recibiendo, no todos lo están diciendo, no todos están cooperando con lo que Dios está haciendo. Pero hombre, hace una gran diferencia cuando entiendo que ya lo tengo. Dios ya me ha dado todas las cosas que pertenecen a la vida y a la piedad, nos han sido dadas por su divino poder, mediante el conocimiento de aquel que nos llamó por su gloria y excelencia. Segunda de Pedro capítulo 1, versos 3. Nuevamente, Efesios capítulo 1, verso 3. Bendito sea el Dios y Padre nuestro Señor Jesucristo, que nos bendijo con toda bendición espiritual en los lugares celestiales en Cristo. Versículo 4. Según nos escogió en Él antes de la fundación del mundo, para que fuésemos santos y sin mancha delante de Él. Observa que Él ya nos escogió. Hay muchísimos cristianos que tienen esta actitud de, oh Dios, sé que bendices a las personas, sé que usas a la gente, ¿podrías usarme a mí, por favor? Oh Dios, por favor, escógeme, elígeme. Y simplemente le están rogando a Dios. Sé que cuando recién me convertí al Señor, tenía un deseo ardiente en mi interior de compartir con todos las cosas que Él había hecho en mi vida. Solía orar todo el tiempo, oh Dios, úsame, Dios, úsame. Y un día el Señor me habló y me dijo, te usaré en cuanto seas útil. Me dijo, deja de orar, Dios, úsame, y mejor ora, Dios, hazme útil. Y entonces me di cuenta que la única razón por la que tenía un deseo de que Dios me usara era porque Dios es quien puso ese deseo en mi interior.
Una persona por su propia cuenta no desea que Dios lo use debido a su carne, debido a su naturaleza humana pecaminosa. Es una actitud santa, esto es algo de parte de Dios. Y Él es quien pone ese deseo en el interior. Si tienes un deseo por avivamiento, no tienes que rogar a Dios para que te dé un avivamiento. Es Dios quien puso ese deseo por avivamiento en tu interior. Y en vez de decir, oh Dios, úsame, oh Dios, manda avivamiento y todas estas cosas, simplemente aprende lo que ya tienes. Aprende a cooperar. Comienza a fluir con Él. Y cuando el poder de Dios fluye por medio de ti, tendrás todo el avivamiento que pudieras manejar. Dios te usará hasta que literalmente no tengas tiempo ni para comer. No tendrás tiempo para nada. Me refiero a que tendrás que orar y decir, oh Dios, dame un poco de tiempo libre. Amén. Yo he experimentado eso. Así que bueno, según nos escogió en Él antes de la fundación del mundo. Ahora, esto te muestra que no tenía nada que ver contigo. Dios te escogió antes de haber creado los cielos y la tierra, el mundo, todo esto. Dios ya te había escogido en Cristo. Algunas personas piensan, ¿cómo funciona esto? Bueno, nosotros con nuestras mentes finitas no comprendemos esto completamente, pero esta es la manera como he podido aceptar esto. Y es que Dios escogió a Jesús para ser el Salvador del mundo, inclusive antes que creara el mundo y antes de que el hombre cayera. En el libro de Apocalipsis habla sobre eso. Hay otros pasajes donde dice que Él fue el Cordero que fue inmolado desde el principio del mundo. Inclusive antes de que los hombres pecaran, antes de todo esto, Dios no nos creó y después cuando pecamos apareció y dijo, bueno, tengo que hacer algo para redimirlos. Y entonces se le ocurrió la idea de la salvación y envió a su Hijo para hacer el pago por nuestros pecados como respuesta a nuestro pecado. Eso no es lo que sucedió. Dios sabía que íbamos a pecar. Dios anticipó todo esto y antes de que pecáramos, antes de que hubiera una necesidad, Dios en su corazón, en su mente, ya había inmolado a Jesús como el Cordero que fue inmolado desde el principio del mundo. Y decidió que Jesús se levantara de entre los muertos para que Él sea el primogénito entre muchos hermanos. Y cualquier persona quien pusiera fe en Jesús y el pago que Jesús hizo por nuestros pecados sería aceptado con Él. Entonces fuimos escogidos antes de la fundación del mundo en Cristo. En otras palabras, Él escogió a Cristo y cualquiera que escoge a Jesús también es escogido porque nos volvemos partícipes de ese llamado. Pero observa, todo esto sucedió antes de la fundación del mundo. Dios no nos está respondiendo a nosotros. Y sé que esto suena extraño y la gente piensa, oh no, Él responde a esta oración, tú oras y entonces Dios hace algo. No, Dios ya ha creado la provisión.

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10: Anticipado a todo problema que llegues a tener. Y todo lo que tienes que hacer es creer que ya está hecho y solo girar el interruptor. A Dios, la fe solo se apropia de lo que Dios ya ha hecho en Cristo. Y esa es una declaración importante. Sé que esto es tan radical. La mayoría de la gente simplemente no lo acepta porque esto es totalmente inusual a lo que la mayoría de la gente ha sido enseñada y a cómo piensa. La mayoría de la gente se acerca a Dios sabiendo que Él tiene todo el poder, que es todopoderoso, pero que no ha hecho nada. Él podría hacerlo si quisiera y simplemente se acercan a Él como un mendigo pidiendo. Y estuve enseñando que no es así, Él ya ha hecho todo. Él ya se ha anticipado a todo problema que llegues a tener. Y todo lo que tienes que hacer es creer que ya está hecho y solo girar el interruptor. Estuve usando ese versículo en Isaías capítulo 45 versículo 11 donde dice: mandadme acerca de mis hijos y acerca de la obra de mis manos. Nosotros no mandamos en el sentido en que Dios, tú debes hacer lo que yo quiero que hagas. Definitivamente no. Eso no es de lo que estoy hablando. Eso no es de lo que está hablando la palabra, sino que es en el sentido en que la compañía eléctrica genera la energía. Ellos la envían a tu casa, pero ellos no tienen que encenderla por ti. Está a tus órdenes. Han provisto todo lo que necesitarás para que funcionen todos tus aparatos. La electricidad está en tu hogar, pero está a tus órdenes. Tú tienes que girar el interruptor. Es lo mismo con Dios. Dios ha provisto todo. No es que lo estés mandando a Él, obligándolo a que haga algo que no quiere hacer. No. Él ya ha hecho todo y cuando naciste de nuevo, tú tienes el mismo poder que resucitó a Jesús en tu interior. Pero está a tus órdenes. No puedes acercarte a Dios pidiéndole que haga lo que Él quiere que tú hagas. Sabes, en Santiago capítulo 4, versículo 7 dice: someteos pues a Dios, resistid al diablo y huirá de vosotros. No huirá de Dios. Ciertamente es el poder de Dios. Tú no eres rival para el diablo en tus fuerzas, en tu ser natural. pero en tu ser nacido de nuevo tienes una autoridad y poder mayores que la que tiene el diablo. Y tienes que resistir al diablo. Y si vienes con el Señor y dices, oh Señor, el diablo me está golpeando y estoy enfermo y estoy pobre y estoy deprimido y estoy desanimado. Oh Dios, quítame al diablo de encima, por favor. No va a suceder nada porque Él te dijo a ti que resistirás al diablo. Tú hazle frente al diablo. Tú párate firme contra Él y Él huirá de ti. Dios y el diablo no están en conflicto directo actualmente. Dios y el diablo se enfrentaron por medio de Jesús y Jesús lo venció y salió del infierno con las llaves de la muerte y del Hades colgando a un costado suyo. Jesús derrotó a Satanás. Satanás es un enemigo derrotado. No hay un conflicto directo entre Dios y el diablo. Pero Dios nos dio su poder y Satanás pelea en nuestra contra. No está peleando directamente contra Dios. La batalla ya ha sido ganada, pero él viene mintiendo y engañándonos y peleando en nuestra contra con todas estas cosas. Y si le pides a Dios que se deshaga del diablo y que te lo quite de encima, no va a funcionar porque eso no es lo que dice el instructivo. Tú resiste al diablo y huirá de ti. Tienes que tomar tu autoridad y tienes que hablarle al diablo y ordenar que estas cosas sucedan. Así que esto es lo que ya he estado hablando. Acerca de que como Dios ya te ha bendecido, Dios ya te ha prosperado, cualquier cosa que necesites, amor, gozo, paz, cualquier necesidad ya está provista. Está en ti. Ya está en tu interior. No necesitas que Dios ponga algo en ti. No necesitas más de parte de Dios. Lo que necesitas es aprender a cómo extraer lo que Dios ha puesto en tu interior. Y cuando digo cosas así, hay multitudes de personas, multitudes de cristianos que no pueden aceptar eso. Porque no pueden verlo, no pueden sentirlo, no pueden tocarlo. Y otra manera de decirlo es que la mayoría de los cristianos no permiten que la Biblia se entrometa en lo que ellos creen. La mayoría de la gente cree en lo que siente, lo que ve, lo que se les ha dicho, más que lo que dice la palabra de Dios. Entonces cuando digo que ya estás sanado, que ya eres próspero, que ya estás liberado, que ya eres amado y todo eso, la gente contesta y dice, pero yo no me siento amado. Y permiten que sus sentimientos los dominen, a pesar de lo que dice la palabra de Dios. Así que lo que quiero compartir hoy es ayudar a explicar esto. ¿Cómo lo entiendes? Por ejemplo, la Biblia dice que por sus heridas fuiste sanado. Pero este reporte del doctor dice que no, que tienes cáncer en etapa terminal, que hay un dolor en tu cuerpo. Que incluso a veces puedes ver los tumores o puedes sentir los tumores y ves que la palabra de Dios dice que fuiste sanado. Primera de Pedro 2:24, pero este reporte del doctor dice que no está sano. Esto es lo que siento. ¿Cómo puede ser esto? Para mí la respuesta es muy sencilla. Que hay más que solo este mundo físico. Hay más que el mundo físico. Hay un mundo espiritual. Y cuando las escrituras dicen que por sus heridas fuiste sanado, podría ser que eso no es una realidad física todavía, pero en tu espíritu tú tienes ese poder de resurrección en ti, y ahí está. Y la fe es más que... La fe es como un puente, o un conducto que fluye del ámbito invisible del mundo espiritual hacia el ámbito físico. La fe literalmente se introduce en un ámbito invisible donde las cosas no pueden comprobarse en un tubo de ensayo o en una manera natural, y por fe puedes estirarte y tomar la sanidad que ya existe. No está en un ámbito de fantasía. Es real, pero no es una realidad física. Es una realidad espiritual y puedes hacer que se manifieste en el mundo físico. Ahora, algunas personas cuando comienzo a explicar esto, algunas personas inmediatamente empiezan a decir, bueno, simplemente hablas de cosas que no son reales. ¿Crees que la única realidad es lo que puedes ver o oír o leer y sentir? Tus cinco sentidos. Y si no puedes comprobarlo con alguno de los sentidos, verlo, probarlo, oírlo, sentirlo, si no puedes hacer esas cosas, entonces no es real. Solo es una fantasía. Pues eso no es verdad. Sabes, por ejemplo, muchos de ustedes están viendo esa transmisión de televisión por señal de satélite. No puedes ver esas ondas satelitales. No puedes ver las ondas de radio. No puedes ver estas cosas, pero sí existen. solo porque no puedas percibirlo con tu cerebro de cacahuate, y no estoy diciendo eso como una crítica, sino que digo que eso comparado con la infinidad de Dios es simplemente asombroso para mí. La creación nunca deja de asombrarme que Dios estableció estas ondas radiales y frecuencias de radio. Él hizo todo esto posible. Él pensó todo esto detenidamente. Sabes, las personas piensan que el humano creó la radio, la televisión, los microondas y todas estas cosas. No, Dios ya había previsto todo esto, ya tenía todo esto. Nada de esto funcionaría si no hubiera creado las leyes para hacer que funcione. Todo lo que hicimos fue descubrir cosas y comenzar a usarlas. Pero sabes, cuando empiezas a recibir las señales de radio, de televisión y demás, no puedes verlas. Y sin embargo, crees que existen, y todo lo que tienes que hacer para comprobar que existen es tomar una televisión, conectarla, encenderla, sintonizarla, y entonces comienzas a recibir estas señales. Pero sabes, cuando encendiste ese equipo y comenzaste a recibir la señal, no es que la señal haya iniciado ahí.

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ha puesto el poder para producir el milagro que necesitas en tu interior. Entonces no tienes que pedírselo a Dios. Lo que tienes que hacer es creer que ya lo ha hecho. Eso es importante. Es una gran diferencia. De hecho, un hombre vino conmigo una vez y dijo, este no es un cambio de mentalidad, es un cambio de vida. En otras palabras, hablaba de que es muy importante, es totalmente contrario a la manera en que la mayoría de la gente se relaciona con Dios. La mayoría de la gente cree que Dios puede hacer cosas, pero que no ha hecho nada, y que tenemos que rogarle, y depende de cuán desesperados estemos, la seriedad de nuestra actitud, como todas estas cosas, puede que Dios nos responda o no. Pero lo que he estado enseñando es que Dios ya lo ha hecho, ya lo tienes. Todo por lo que estás pidiendo a Dios, Dios ya lo ha llevado a cabo. Y si ya has nacido de nuevo, Él ya ha puesto el poder para producir el milagro que necesitas en tu interior. Entonces no tienes que pedírselo a Dios. Lo que tienes que hacer es creer que ya lo ha hecho. Eso es importante. Es una gran diferencia. Y al final del programa de ayer estuve compartiendo que, en cierta manera, he sido capcioso con la gente para intentar hacerles entender mi punto. Sabes, hago todo lo que puedo y estoy intentando ayudar a la gente a reconocer que la manera en que nos estamos acercando a Dios no es la manera en que la Escritura lo enseña. Así que hubo una ocasión donde la gente había estado cantando esta canción, Estoy desesperado por ti, y hablé sobre esto y ayer hablé de las definiciones de desesperado, desesperanzado, sin ninguna esperanza, desaliento, desolado y demás. Y esta es la manera en que la gente se acerca a Dios. Oh Dios, esto es lo que tengo y es nada. Hay personas que me abordan todo el tiempo y tal vez podrían decirlo de una manera distinta. Pero este es el punto que quieren dar a entender y es, no tengo nada, no puedo hacer nada, no soy nada. ¿Podrías orar para que Dios haga algo en mi vida y me ayude en esta situación? Pues eso es acercarse a Dios con una total incredulidad, porque la Biblia dice que tenemos todo en Cristo Jesús, que Él ya nos ha dado abundancia de todas estas cosas y sin embargo vienes diciendo, no tengo nada. Porque no puedes verlo, porque el doctor no puede verlo en los exámenes clínicos, o el banquero no puede verlo. Pero mira, hay una parte espiritual de tu ser, y esta es la razón por la que estoy enseñando esto justo después de lo que enseñé sobre espíritu, alma y cuerpo. Si entiendes esa enseñanza, la cual desbloqueó todo mi entendimiento de la palabra, entonces puedes entender que hay cosas en el ámbito espiritual, no solo allá afuera, sino aquí, en tu interior, que tú tienes el poder de Dios. El mismo poder que resucitó a Cristo de entre los muertos viviendo en tu interior. Ya tiene la sanidad, ya tiene la prosperidad, ya tienes el amor, el gozo y la paz. Gálatas 5, 22 y 23. Todo el fruto del Espíritu. Ya tienes todo. No necesitas que Dios te dé algo. Lo que necesitas es una revelación de lo que ya tienes. Ya lo tienes. De eso se trata esta enseñanza. Tiene una imagen de un perro persiguiendo su cola. Así que, en fin, esta iglesia en la que estuve, simplemente habían estado cantando Estoy desesperado por ti, y era como diciendo, oh Dios, no tengo nada, no puedo hacer nada, pero sabemos que tú puedes hacer todas las cosas. Y simplemente estaban llorando y orando y en fin. No estoy seguro que esta sea la manera en que debía hacerlo, solo te digo lo que hice. Me paré y dije, ¿cuántos de ustedes están desesperados por Dios? Me refiero a que están sin esperanza y, hombre, la gente se puso a gritar muy fuerte. Incluso el pastor de iglesia dijo, ¡sí! ¿Cuántos de ustedes están sin esperanza? Y dijeron, ¡sí! Y hablaban de que estaban muy hambrientos por Dios. Y luego dije, vayamos a Juan capítulo 6. Y leí algunos de esos versículos. Debido al tiempo no voy a leerlos todos, pero la gente dijo, muéstrenos algo. Haz un milagro para probar quién eres. Dijeron, Moisés nos dio maná. ¿Tú puedes darnos maná? Y Jesús dijo, yo soy el maná, yo soy el pan enviado del cielo. Y dijeron en el versículo 34, esto es en Juan 6, 34, dijeron, le dijeron, Señor, danos siempre este pan. Jesús les dijo, yo soy el pan de vida. El que a mí viene nunca tendrá hambre, y el que en mí cree no tendrá sed jamás. Y justo les había preguntado a estas personas, ¿cuántos de ustedes tienen hambre? ¿Cuántos tienen sed? Y todos dijeron, sí. El pastor estaba gritando junto con el resto de ellos y dije, ¿cómo haces encajar este versículo donde si vienes al Señor nunca tendrás hambre y nunca tendrás sed?
Y hombre, todo quedó en silencio. Podrías haber escuchado un alfiler caer ahí. La gente estaba impactada. Y dije, ¿cómo encaja este versículo? Además, mira aquí en el capítulo 4, donde Jesús habló con la mujer en el pozo, en el versículo 13. Respondió Jesús y le dijo, cualquiera que me viere de esta agua volverá a tener sed, mas el que me viere del agua que yo le daré no tendrá sed jamás, sino que el agua que yo le daré será en él una fuente de agua que salte para vida eterna. Describiendo un pozo como un manantial donde no tienes que bombearlo y sacarlo, simplemente brota, se desborda. Esto es lo que Jesús estaba diciendo, que si bebes de esta agua nunca tendrás sed de nuevo. En el capítulo 6, si comes de él, del maná, nunca tendrás sed jamás y nunca tendrás hambre de nuevo. Y sin embargo, los cristianos constantemente hablan de cuán hambrientos y sedientos están, cuán desesperados están. ¡Oh, Dios, te necesito! Y no malinterprete lo que estoy diciendo. Yo uso la palabra hambre para decir que necesitamos tener hambre de Dios en el sentido de que necesitamos tener un hambre. Necesitamos desear las cosas de Dios. Sí, sí creo en eso. Pero hablar de que estás muriéndote de hambre, que tienes hambre, lo veo como si estuvieras sentado a la mesa, donde hay todo un banquete provisto para ti. Y todo lo que quisieras fuera estar diciendo, oh, tengo hambre, tengo mucha hambre, me gustaría tener algo para comer. ¿Sabes? Yo te diría, bueno, mira lo que tienes. Si tienes hambre, come. No hables acerca de tu hambre, simplemente come, satisface tu hambre. Y mira, esto es lo que veo que los cristianos están haciendo. Glorifican sus frases de, oh Dios, tengo hambre de ti, oh Dios, tengo sed de ti. Pero no comen y no beben. Jesús dijo que si vienes a Él, no deberías tener hambre ni sed jamás. Ahora, sí debes tener hambre por las cosas de Dios en el sentido de que las deseas y las anhelas. Pero no debes estar muerto de hambre, porque Dios ha preparado un banquete. Y una de las cosas que voy a enseñar al avanzar en esto es que Dios ya ha hecho todo. El amor, el gozo, la paz, la benignidad, la bondad, la fe, la mansedumbre, la templanza, que Gálatas 5, 22 y 23 dice, ya lo tienes, ya está aquí. Entonces, si no sientes el amor de Dios, no digas, oh Dios, derrama de tu amor en mi vida. Mira, eso es incredulidad. Estás dudando lo que la palabra dice acerca del amor de Dios que ya te ha mostrado, Romanos capítulo 5, versículo 8. ¿Por qué no lo sientes? ¿Por qué no lo ves? Porque no hay nada tangible. Simplemente eres carnal. Estás operando en el ámbito físico y estás diciendo, oh Dios, haz algo. Porque no puedes verlo. No crees que haya hecho algo. Dios es espíritu, Juan 4, 24. Él ha actuado en el ámbito espiritual. Y en el ámbito espiritual, el amor de Dios ha sido derramado en tu corazón. Tu espíritu, nacido de nuevo, ha sido totalmente repleto del amor de Dios. No necesitas que Dios te ame, lo que necesitas es dejar salir el amor que ya está ahí adentro.

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2: Hola, ¿qué tal? Soy Ramón Cota y esta es la información que tienes que saber. La presidenta Claudia Sheinbaum recibe en Palacio Nacional a su homólogo de la República de Corea, Corea del Sur, Lee Jae-myung. La falta de liquidez amenaza el próximo ciclo agrícola en Sinaloa, advierten productores. Según el pronóstico del Servicio Meteorológico Nacional, el huracán Polo tocará tierra en Sonora el martes, dejando afectaciones al norte de Sinaloa. Las Águilas de la UAS y los Linces de la UADO protagonizaron un encuentro amistoso en el Estadio Universitario como parte de la jornada 90 Minutos por la Paz. Hasta aquí el resumen informativo. 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
2: Hola, ¿qué tal? Soy Ramón Cota y esta es la información que tienes que saber. Sinaloa mantiene vigilancia por dengue ante condiciones que favorecen al mosquito. Claudia Sheinbaum tiene interés en reunirse con Xi Jinping durante su viaje a China. El INE va ahora por el color gris. De ser aprobado, sería el tercer color que cambia en menos de un mes después de abandonar el rosa por asociarse con el nuevo partido Somos. El registro de nacimientos en México cae un 27% en una década. 2025 registra el segundo nivel más bajo. Hasta aquí el resumen informativo. Recuerde que más información la encuentra en alairenoticias.com.mx.
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4: Hola, ¿qué tal? Soy Ramón Cota y esta es la información que tienes que saber. La presidenta Claudia Sheinbaum recibe en Palacio Nacional a su homólogo de la República de Corea, Corea del Sur, Lee Jae-myung. La falta de liquidez amenaza el próximo ciclo agrícola en Sinaloa, advierten productores. Según el pronóstico del Servicio Meteorológico Nacional, el huracán Polo tocará tierra en Sonora el martes, dejando afectaciones al norte de Sinaloa. Las Águilas de la UAS y los Linces de la UADO protagonizaron un encuentro amistoso en el Estadio Universitario como parte de la jornada 90 Minutos por la Paz. Hasta aquí el resumen informativo. Recuerde que más información la encuentra en alairenoticias.com.mx.
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2: Hola, ¿qué tal? Soy Ramón Cota y esta es la información que tienes que saber. Sinaloa mantiene vigilancia por dengue ante condiciones que favorecen al mosquito. Claudia Sheinbaum tiene interés en reunirse con Xi Jinping durante su viaje a China. El INE va ahora por el color gris. De ser aprobado, sería el tercer color que cambia en menos de un mes después de abandonar el rosa por asociarse con el nuevo partido Somos. El registro de nacimientos en México cae un 27% en una década. 2025 registra el segundo nivel más bajo. Hasta aquí el resumen informativo.

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2: Hola, ¿qué tal? Soy Ramón Cota y esta es la información que tienes que saber. La presidenta Claudia Sheinbaum recibe en Palacio Nacional a su homólogo de la República de Corea, Corea del Sur, Lee Jae-myung. La falta de liquidez amenaza el próximo ciclo agrícola en Sinaloa, advierten productores. Según el pronóstico del Servicio Meteorológico Nacional, el huracán Polo tocará tierra en Sonora el martes, dejando afectaciones al norte de Sinaloa. Las Águilas de la UAS y los Linces de la UADO protagonizaron un encuentro amistoso en el Estadio Universitario como parte de la jornada 90 Minutos por la Paz. Hasta aquí el resumen informativo. Recuerde que más información la encuentra en alairenoticias.com.mx.
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2: Hola, ¿qué tal? Soy Ramón Cota y esta es la información que tienes que saber. Sinaloa mantiene vigilancia por dengue ante condiciones que favorecen al mosquito. Claudia Sheinbaum tiene interés en reunirse con Xi Jinping durante su viaje a China. El INE va ahora por el color gris. De ser aprobado, sería el tercer color que cambia en menos de un mes después de abandonar el rosa por asociarse con el nuevo partido Somos. El registro de nacimientos en México cae un 27% en una década. 2025 registra el segundo nivel más bajo. Hasta aquí el resumen informativo. Recuerde que más información la encuentra en alairenoticias.com.mx.
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2: Hola, ¿qué tal? Soy Ramón Cota y esta es la información que tienes que saber. La presidenta Claudia Sheinbaum recibe en Palacio Nacional a su homólogo de la República de Corea, Corea del Sur, Lee Jae-myung. La falta de liquidez amenaza el próximo ciclo agrícola en Sinaloa, advierten productores. Según el pronóstico del Servicio Meteorológico Nacional, el huracán Polo tocará tierra en Sonora el martes, dejando afectaciones al norte de Sinaloa. Las Águilas de la UAS y los Linces de la UADO protagonizaron un encuentro amistoso en el Estadio Universitario como parte de la jornada 90 Minutos por la Paz. Hasta aquí el resumen informativo. Recuerde que más información la encuentra en alairenoticias.com.mx.
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2: Hola, ¿qué tal? Soy Ramón Cota y esta es la información que tienes que saber. Sinaloa mantiene vigilancia por dengue ante condiciones que favorecen al mosquito. Claudia Sheinbaum tiene interés en reunirse con Xi Jinping durante su viaje a China. El INE va ahora por el color gris. De ser aprobado, sería el tercer color que cambia en menos de un mes después de abandonar el rosa por asociarse con el nuevo partido Somos. El registro de nacimientos en México cae un 27% en una década. 2025 registra el segundo nivel más bajo. Hasta aquí el resumen informativo. Recuerde que más información la encuentra en alairenoticias.com.mx.
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4: Hola, ¿qué tal? Soy Ramón Cota y esta es la información que tienes que saber. La presidenta Claudia Sheinbaum recibe en Palacio Nacional a su homólogo de la República de Corea, Corea del Sur, Lee Jae-myung. La falta de liquidez amenaza el próximo ciclo agrícola en Sinaloa, advierten productores. Según el pronóstico del Servicio Meteorológico Nacional, el huracán Polo tocará tierra en Sonora el martes, dejando afectaciones al norte de Sinaloa. Las Águilas de la UAS y los Linces de la UADO protagonizaron un encuentro amistoso en el Estadio Universitario como parte de la jornada 90 Minutos por la Paz. Hasta aquí el resumen informativo. Recuerde que más información la encuentra en alairenoticias.com.mx.
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1: Pega un grito muy mexicano con nosotros. Y entérate de dónde vienen los principales elementos de la cultura mexicana, como...
2: Y entiérrenme con la banda, pero con la del recodo, paisano.
1: Las bandas son un conjunto de músicos que interpretan instrumentos de viento y percusión. Su función principal es producir sonido en espacios abiertos, donde se requiere una potencia elevada, existiendo diferentes tipos de bandas, como las militares, las civiles y las procesionales, cada una con una función específica. La banda sinaloense se cree que se originó con personas que desertaron de las bandas militares y municipales y se establecieron en pueblos serranos. Uno de los primeros conjuntos reconocidos fue la banda El Recodo, fundada por Cruz Lizárraga en 1938.
2: ¡De arriba, Sinaloa, paisano!
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4: Hola, ¿qué tal? Soy Ramón Cota y esta es la información que tienes que saber. Sinaloa mantiene vigilancia por dengue ante condiciones que favorecen al mosquito. Claudia Sheinbaum tiene interés en reunirse con Xi Jinping durante su viaje a China. El INE va ahora por el color gris. De ser aprobado, sería el tercer color que cambia en menos de un mes después de abandonar el rosa por asociarse con el nuevo partido Somos. El registro de nacimientos en México cae un 27% en una década. 2025 registra el segundo nivel más bajo. Hasta aquí el resumen informativo. Recuerde que más información la encuentra en alairenoticias.com.mx.
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5: 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Y entérate de dónde vienen los principales elementos de la cultura mexicana, como la carne asada. Es un platillo que tiene una historia que se remonta a miles de años y está relacionada con el descubrimiento del fuego y las primeras comunidades cazadoras. En México, la carne de res se introdujo después de la llegada de los españoles y en los estados del norte se comenzó a producir y exportar. En el norte de México, la carne asada es un pretexto para celebrar, reunir a los amigos o cerrar la semana. Parte de su popularidad es que se puede adaptar a las necesidades de los asistentes y puede ser desde un pequeño picnic hasta una gran reunión familiar. Entonces, ¿qué?
6: ¿Se va a hacer o no se va a hacer la carnita asada?
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3: Hola, ¿qué tal? Soy Ramón Cota y esta es la información que tienes que saber. La presidenta Claudia Sheinbaum recibe en Palacio Nacional a su homólogo de la República de Corea, Corea del Sur, Lee Jae-myung. La falta de liquidez amenaza el próximo ciclo agrícola en Sinaloa, advierten productores. Según el pronóstico del Servicio Meteorológico Nacional, el huracán Polo tocará tierra en Sonora el martes, dejando afectaciones al norte de Sinaloa. Las Águilas de la UAS y los Linces de la UADO protagonizaron un encuentro amistoso en el Estadio Universitario como parte de la jornada 90 Minutos por la Paz. Hasta aquí el resumen informativo. Recuerde que más información la encuentra en alairenoticias.com.mx.
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1: Fierro. 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
4: Hola, ¿qué tal? Soy Ramón Cota y esta es la información que tienes que saber. Sinaloa mantiene vigilancia por dengue ante condiciones que favorecen al mosquito. Claudia Sheinbaum tiene interés en reunirse con Xi Jinping durante su viaje a China. El INE va ahora por el color gris. De ser aprobado, sería el tercer color que cambia en menos de un mes después de abandonar el rosa por asociarse con el nuevo partido Somos. El registro de nacimientos en México cae un 27% en una década. 2025 registra el segundo nivel más bajo. Hasta aquí el resumen informativo. Recuerde que más información la encuentra en alairenoticias.com.mx.
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3: 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Y entérate de dónde vienen los principales elementos de la cultura mexicana, como... La comida mexicana es una de las más famosas en el mundo, ya que existe en ella una amplia gama de sabores, colores, olores, texturas e influencias que la convierten en un gran atractivo para nacionales y extranjeros. La cocina mexicana es testimonio de la cultura histórica del país. Muchos platillos se originaron en el México prehispánico, en la independencia, en la intervención francesa, el porfiriato, la revolución y el México moderno, siempre adaptándose a su historia. Además, la cocina mexicana ha sido influida y ha influido a su vez a cocinas de otras culturas, como la estadounidense, la española, francesa, italiana, africana, del Oriente Medio y asiática. Y ahora que lo sabes, ¿a qué hora nos vamos por un taco?
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3: Hola, ¿qué tal? Soy Ramón Cota y esta es la información que tienes que saber. La presidenta Claudia Sheinbaum recibe en Palacio Nacional a su homólogo de la República de Corea, Corea del Sur, Lee Jae-myung. La falta de liquidez amenaza el próximo ciclo agrícola en Sinaloa, advierten productores. Según el pronóstico del Servicio Meteorológico Nacional, el huracán Polo tocará tierra en Sonora el martes, dejando afectaciones al norte de Sinaloa. Las Águilas de la UAS y los Linces de la UADO protagonizaron un encuentro amistoso en el Estadio Universitario como parte de la jornada 90 Minutos por la Paz. Hasta aquí el resumen informativo. Recuerde que más información la encuentra en alairenoticias.com.mx.
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3: Épale, buenos días, mi raza. ¿Cómo estamos, mi gente bonita, mi gente hermosa, chula, bella? Y los feos también entran en el club, ¿por qué no? Buenos días, bienvenidos. Gracias por acompañarnos, otra emisión más a través de La Que Suena, La Que Buena 91.9. Acabas de escuchar a Aarón y su grupo Ilusión con el tema Ron con Coca-Cola. También escuchó Coco Seco con Salsa, también Tropicalísimo a Apache con el tema, así, Teme de Tropicalísimo, ándesele, cúbole, así se llama la rola, oiga. Y nosotros seguimos de frente con más temas. 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Ándesele paseando. ¿Quieres saber quién es el que te está hablando a través de este micrófono? Búscame en redes sociales como Luisín Sánchez. Ahí me vas a encontrar como Luisín Sánchez. Andamos un poquito mormaditos, oiga, y le pedimos un poco de comprensión. Ándele. Bueno, también puedes mandar tu WhatsApp al 6673164215. 6673164215. ¿Hay alguna rolita que te guste, que quieras escuchar? La tenemos por acá en la programación. Te la mandamos con gusto. Aquí en La Que Buena 91.9. Vamos con Estrellas de Sinaloa con el tema Lo Reconozco. Y de frente nos vamos también con Pepe Gómez y su Unión 82. El de la rumba soy yo. Ándele, qué húbole. El de la buena música soy yo, Luisín Sánchez, aquí en La Que Buena.

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Vamos con los Cumbia Kings. Vamos con Azúcar. Cuidado, cuidado, cuidado con la diabetes. No, no, no consuma mucho azúcar, oiga. No vaya a ser dejar en el rancho. No le vaya a caer mal. Después nos vamos con Morena. Con el tema, así, así, Morena, Aarón y su grupo Ilusión. Épale, morenaza, morenaza de fuego. Aquí suena la que buena.

0: vaya, qué morena.
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4: Pega un grito muy mexicano con nosotros. ¡Viva! Y entérate de dónde vienen los principales elementos de la cultura mexicana, como...
5: ¡Corre, que se va corriendo! ¡Comenzamos!
6: El que le cantó a San Pedro no le volverá a cantar. ¡El gallo!
4: La Lotería Mexicana y los 54 versos para cantarla es uno de los juegos de mesa más tradicionales de nuestro país, presente en ferias, kermeses y tianguis, así como en las fiestas familiares. Fue durante la Guerra de Independencia en México de 1810 al 1821 en que la lotería se convirtió en un pasatiempo cotidiano para los soldados. Les ayudaba a sobrellevar grandes campañas y los distraía del dolor de la guerra. A su regreso de los campos de batalla, en sus pueblos y en sus hogares, popularizaron el juego. Y así la lotería se extendió por todo México. La iconografía que tiene en la actualidad la introdujo Clemente Jacques, un empresario francés que en 1887 imprimió su primera versión de lotería. Sí, es el mismo que le dio su nombre a la famosa marca de catsup.
6: Tanto bebió el albañil que quedó como barril. El barril.
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2: Hola, ¿qué tal? Soy Ramón Cota y esta es la información que tienes que saber. Sinaloa mantiene vigilancia por dengue ante condiciones que favorecen al mosquito. Claudia Sheinbaum tiene interés en reunirse con Xi Jinping durante su viaje a China. El INE va ahora por el color gris. De ser aprobado, sería el tercer color que cambia en menos de un mes después de abandonar el rosa por asociarse con el nuevo partido Somos. El registro de nacimientos en México cae un 27% en una década. 2025 registra el segundo nivel más bajo. Hasta aquí el resumen informativo. Recuerde que más información la encuentra en alairenoticias.com.mx.
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2: Hoy nomás, aquí es. Qué rolón para dedicar, ¿no? Algo sabrosón. La original banda de Limón con el tema Aquí es. Y fíjate que anda con todo, ¿no? El tour en evolución. Ahora todo le llaman tour. El tour. Porque he de decirte que la original banda de Limón, pues tiene conciertos en México y Estados Unidos. Así es. Va a tener un concierto, de hecho hace poco. Ahora precisamente, en el Casino Tulip Guap, a las 8 p.m., un evento que andan por allá promocionando en los United States. Y el 27 de septiembre van a tener un evento ellos en la Plaza Toros. Eso sería en Clements, California. También el 5 de octubre en el Megadomo de las Estrellas, por allá en Pachuca, Hidalgo, en la Feria de San Francisco. El 9 de octubre van a estar el Niche Club San Diego, California. Y el 16 de octubre van a estar en el Casino Resort Pipa Event Center en Winter One. Allá van a estar también. Tienen una agenda muy apretada. Y van a tener pues muchísimos eventos esta agrupación. Que he de decirte que este tema, uno de los temas más solicitados aquí es, un tema muy romántico, un tema para dedicar, pues muy viral en redes sociales. Van muy bien la original banda El Limón. Vamos de frente con más temas. Viene Espinoza Paz, la fiera de Ojinaga, con el tema Yo no dije, dice él. Dice el que no dijo. Y si sí lo dijo, pues sí lo dijo, ¿verdad? ¡Épale! Pedro Fernández, de Otro Planeta. Aquí suena La qué buena.

0: Hoy nomás, acabé de escuchar a María Ángela con el tema cuando una mujer, ay, ay, ay, cuando una mujer se enamora y está bien profundamente enamorada y está con la persona que es bien correspondida, no hombre, qué chulada, qué bendición, un hombre lo tiene todo cuando una mujer está enamorada, así nomás, sin duda alguna. ¿Sí o no, Giovanni? Saludos al tremendísimo Giovanni, el niñosaurio que anda por ahí en sintonía de la qué buena. Va y viene para todos lados, ¿verdad? Afirmatore, lo dice, lo confirma. Así nomás. Pero pues, si ambas partes están al 100% enamoradas y una no anda por allá, por otro lado, y el otro anda por allá, haciendo como que sí está enamorado y en realidad no, pues la neta, pues no se vale. I no good. Vámonos al corte de interés, regresamos rápidamente a través de la Qué Buena 91.9. Ya después del corte vamos con más temas. Vienen los dos carnales de todas y de nadie. Como estos, mira, de todas y de nadie. Bueno, se querrán ellos mismos, quién sabe, ¿no? Después nos vamos con el tema Me Desespero con los Jaguarú. El plan perfecto con los rojos. Ya te perdí. Ya te perdí la fe con Jorge Medina y Josy Quen. Échale sacahuil, échale bonito.
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3: ¡École! Claro que sí, tu compa Luisín Sánchez a través de la Qué Buena 91.9 de tu FM. ¿Cómo la estamos pasando esta tardecita sabrosona? Bueno, esta mañanita todavía, ¿no? Ya poquito, unos minutos de darle la bienvenida a las tardes, ¿verdad? ¡Claro que yes! 11:46. Tú que vas en tu carro, vas rumbo a tu trabajo, vas y vienes para todos lados. Gracias por estar ahí, al pendiente del 91.9. ¡École! ¡Épale! Bueno, pues vamos con más temas. Ya los albañiles ya se aventaron la chamba. Ya les dieron su sueldo. ¡Ingaturroña! Ya algunos se agarraron rumbo a un expendio de... ¿Cómo le vamos a llamar, niñosaurio, a un expendio donde venden sueros? ¿Sueros vitaminados qué? Amargos. Algunos ya se fueron por su carnita asada, ya se fueron para botanear ahí todo el cotorreo. ¡Ay, ay, ay! ¡Algo bien! ¡Qué bueno, se lo merecen! Un abrazo para todos mis amigos, los albañiles también. A toda la racita que anda repartiendo, a los repartidores, todos ellos que andan pues también en la calle, ¿no? A mis amigos los repartidores de detalle, también ellos se la avientan, pues algunos temprano, algunos tardecilla, pero pues también andan en la calle escuchándola, qué buena. Muchísimas gracias. Bueno, pues vámonos con los Tiranos del Norte con el tema Creí. ¡Ándesele! Vámonos con este tema, los de Oriundo de Mexicali. Échale, Zacahuil. Échale, bonito. Qué buen pedazo de rol, ¿eh? Una tarde se fue con Alacranes Musical. Cucurrucucú Paloma. Chulada con Tony Montoya. Me gusta esta rola porque empieza como un bolerito así, sabrosona. Ay, chiquilla. Véngame a ver. 11:48.

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3: Hola, ¿qué tal? Soy Ramón Cota y esta es la información que tienes que saber. La presidenta Claudia Sheinbaum recibe en Palacio Nacional a su homólogo de la República de Corea, Corea del Sur, Lee Jae-myung. La falta de liquidez amenaza el próximo ciclo agrícola en Sinaloa, advierten productores. Según el pronóstico del Servicio Meteorológico Nacional, el huracán Polo tocará tierra en Sonora el martes, dejando afectaciones al norte de Sinaloa. Las Águilas de la UAS y los Linces de la UADO protagonizaron un encuentro amistoso en el Estadio Universitario como parte de la jornada 90 Minutos por la Paz. Hasta aquí el resumen informativo. 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
7: Pega un grito muy mexicano con nosotros. Y entérate de dónde vienen los principales elementos de la cultura mexicana, como... El mariachi es un género musical tradicional mexicano que se originó en el occidente del país, especialmente en el estado de Jalisco. Sin embargo, estados vecinos como Colima, Nayarit y Michoacán también reclaman su origen. Se dice que su nombre viene de la palabra mariage, que significa matrimonio en francés. El mariachi se popularizó a mediados del siglo XX gracias a su presencia en la radio, la televisión, el cine y la industria discográfica.
8: ¡Ay, ay, ay! ¡Viva!
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13: Hoy no más la rolita que viene a continuación, señoras y señores. Viene Banda El Recodo y Juan Gabriel con el tema El Sinaloense. Algo bien, algo bello para el camello. Fíjate que la historia de la banda sinaloense viene de la polca alemana del siglo XIX que llegó por el puerto de Mazatlán. Por eso. El sinaloense es técnicamente un paso doble, pero con tambora y clarinetes. Sí, se inició con inicialmente, ¿no? Mi estimadísimo Niñosaurio con la tambora. Y pues por eso suena, se dice que cuando la música de tambora se te viene de volada Sinaloa. Por eso, aparte de ser una tierra muy productiva, una tierra muy generosa, si hablamos de banda, hablamos de tambora, hablamos de clarinetes, hablamos de Sinaloa. Así es. Bueno, pues vámonos con este tema, vámonos con el sinaloense, vamos de frente con mi credo con Capaz de la Sierra. Lo supe con Bronco, aquí suena La Que Buena. Otro día.

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Bloque latino. Nadie sabe lo que tiene, un dicho bien dicho. Nadie sabe lo que tiene hasta el día que lo pierde, ¿verdad? Y si lo cambiamos de esta manera, siempre supiste lo que tenías, mas nunca supiste que lo ibas a perder. ¿Sí, no? ¿Cómo cambia la cosa, verdad? Vamos de frente con Juan Pablo Márquez y Jesse Uribe y Voz de Mando. Pa' que no me anden contando. Así nomás. De frente vamos con Pedro Fernández con el tema Me Encantas. Aquí suena la que buena.

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Espinoza Paz con el tema Sueño con Alas. Mi problema viene a continuación, Calibre 50. También nos acompaña La Morrita con el Javi Karim León. Aquí suena La Qué Buena, 12:53.

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2: Hola, ¿qué tal? Soy Ramón Cota y esta es la información que tienes que saber. Sinaloa mantiene vigilancia por dengue ante condiciones que favorecen al mosquito. Claudia Sheinbaum tiene interés en reunirse con Xi Jinping durante su viaje a China. El INE va ahora por el color gris. De ser aprobado, sería el tercer color que cambia en menos de un mes después de abandonar el rosa por asociarse con el nuevo partido Somos. El registro de nacimientos en México cae un 27% en una década. 2025 registra el segundo nivel más bajo. Hasta aquí el resumen informativo. 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
1: Baby, te quiero. Eso, vamos con más rolas. Viene el Jerry Basúa con el tema Baby, te quiero a ti. Ay, chiquilla pechochichima. Saludos a Janet Fernández, que está en sintonía de La Qué Buena. Vamos de frente con Banda Los Sebastianes de Saúl Plata. Contaba contigo. Estrecha de Sinaloa de Germán Lizárraga, lo reconozco. Camarón pelado tú quieres, camarón pelado te doy. Colmonte Durango y Voces del Rancho. Estás escuchando La Que Suena 91.9 de tu FM con tu compa Luisín Sánchez. Aquí suena La Que Buena.

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1: ¡Para que no duela! ¡Épale! Te asustó, ¿verdad? No se asuste, oiga. Tranquilo, tranquila. Viene duelo con este tema, para que no duela. Aquí suena La Qué Buena.

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5: École, claro que sí, vamos con más rolas. Viene Grupo Frontera con el tema Ojitos Bellos. Ay, chiquilla, cómo lucen tus ojitos, debajo de esas dos cejas. Pechochichima. De la A a la Z, qué personajes. Y Los Ángeles Azules también, de Otro Planeta, Pedro Fernández. GPI, gracias por invitar. Vámonos de rumba, vámonos de fiesta. Oye, mi amigo, ¿por qué están tan triste? ¿A poco no se antojan unas bien heladas? Saludos al compa Efraín Castro. Hasta Naboyor, Sinaloa, al compa Efraín Castro, talento nabolatense. Un abrazo para él con muchísimo gusto, Efraín Castro. Excelente amigo, gran persona. Le mando saludar con gusto de parte de todo el equipo de La Qué Buena.

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12: Eso, vamos con Rola Bien Intocable. Vamos con el tema, si me duele, que duela. ¡Ande, se le paseande! Te recuerdo bien que nos puedes escuchar a través de www.prendeelradio.com. Ya te la sabes, donde sea que vayas, estamos para ti. 24/7, 365 días del año, llevándote toda la rola que a ti te gusta. Mira nomás, qué bonito está el clima el día de hoy. Sin duda alguna, la madre naturaleza siempre nos compensa de una u otra manera, ¿verdad? Pero ha estado sofocadísimo. Que el sudor se viene a chorro, como se dice coloquialmente. Bueno, pues hay que agradecer los climas, todo, hay que agradecerlo. Estamos aquí viviéndolo. Y el vivir es una oportunidad, ¿no crees? Dale, valóralo, agradécelo. Quizás en este momento hay personas que están luchando por abrir los ojos. Y tú, el día de hoy, estás aquí, mira, escuchándome. Apreciando el clima. Viendo los carros, cómo van, cómo vienen. Discusiones. Ves de tocho morocho, hombre. Hasta distraerte lo puedes hacer. Te puedes derrumba ahora. ¿Sale? No te quejes. Mejor vive, que es lo mejor. 1:51 minutos. 1:51.

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1: Afirmatore, tu compa Luisín Sánchez en la que buena suena para ti en el 91.9 de tu FM. Nosotros pasamos a retirarnos, regresamos a partir de las 6 de la tarde llevándote los éxitos que a ti te gustan. Ya te las sábanas, ¿para qué cobijas? Viene a continuación. No, hombre, hasta nomás de escuchar lo que viene a continuación se te va a secar la garganta. Viene Los Invasores de Nuevo León con el tema Lo Callaré. Qué buen pedazo de rola. También seis pies abajo con Ramón Ayala. Ingaturre, esto se va a descontrolar. Ay, ay, ay, sabadito. Ay, vamos de frente con más. Vamos de frente. Viene a continuación en el tocadisco de la Qué Buena nuestro amigo, nuestro compañero José Luis Espinosa, para llevarte las rolitas de la antaña, esas rolitas viejonas que no pasan de moda. Aquí los vas a escuchar en la Qué Buena.

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3: Hola, ¿qué tal? Soy Ramón Cota y esta es la información que tienes que saber. La presidenta Claudia Sheinbaum recibe en Palacio Nacional a su homólogo de la República de Corea, Corea del Sur, Lee Jae-myung. La falta de liquidez amenaza el próximo ciclo agrícola en Sinaloa, advierten productores. Según el pronóstico del Servicio Meteorológico Nacional, el huracán Polo tocará tierra en Sonora el martes, dejando afectaciones al norte de Sinaloa. Las Águilas de la UAS y los Linces de la UADO protagonizaron un encuentro amistoso en el Estadio Universitario como parte de la jornada 90 Minutos por la Paz. Hasta aquí el resumen informativo. 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
7: 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Y entérate de dónde vienen los principales elementos de la cultura mexicana, como... Las piñatas en México tienen su origen en el ex convento de San Agustín, en Acolman, Estado de México, donde hace más de 400 años, la primera piñata vio la luz tal y como la conocemos hoy en día, aunque con variantes como tamaño y figura. 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Así que sin importar el símbolo moral que se le ha atribuido a la piñata, recibamos con alegría lo que de ella cae, pues son todos los frutos del trabajo de los campesinos mexicanos, que nos llenan de orgullo y, ¿por qué no?, de felicidad. 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

con él, muy tranquila, encerrada en el cuarto comiendo pastel. ¿Eh? Esta canción, uno de los temas más representativos y sobre todo emblemáticos de esta agrupación que acabamos de escucharle por acá a través de La Qué Buena, es la única industria que no contamina, la industria del amor. Nos acaban de cantar ese tema que acabamos de recordarlo por acá a través de La Qué Buena, el tema que se llama Y Tú Con Él, una canción de dolor, de traición, de desamor, ¿no? Lo que pues crea esa angustia en el ser humano y sobre todo en el hombre que imagina que su expareja pues ya está rehaciendo pues su vida al lado de otra persona mientras él pues está sufriendo ahí su ausencia. Pero qué necesidad, diría por ahí la canción del Buki Marco Antonio Solís. ¿Cómo está? Buenas tardes, un saludo especial para todos ustedes. Les habla José Luis Espinosa, ya listos en este fin de semana, sabadito 26 de septiembre de este 2026. Es el Tocadiscos.

Qué bonita canción esa de Rogelio Martínez, lanzada por allá en el año de 1999, si no mal recuerdo, iniciando el 2000, ya tiene ratito que se pues escuchó esta versión, que es un himno del amor duradero y sobre todo esa superación que tienen las adversidades en pareja, y que acabamos de escuchar este mensaje principal que pues dice ese tema que acabamos de escucharle, en la voz de Rogelio Martínez, el tema que se llama pues tú y yo, y sigues siendo tú, ¿no? Ese mensaje al sentimiento, por supuesto, que acabamos de escuchar aquí a través de El Tocadiscos de tu estación favorita. Gracias por acompañarme. Quédate con nosotros. Traemos un montón de música muy, pero muy buena, que seguramente tú lo vas a recordar. Esa historia que realmente te llega al corazón. Lo tenemos por acá esta tarde en la programación de El Tocadiscos. Buenas tardes, buen fin de semana. Si están comiendo a esta hora, buen provecho. Están por ahí escuchándome en su automóvil, en casita, en el trabajo. Muchas gracias, pues, de veras, por contar con su amable preferencia aquí a través de la que suena en Culiacán. Buenas tardes, 2:20 ya.

0: Bien, pues aquí está la versión de Banda El Recodo, cuando andaba por acá el Mimoso hace rato ya de esto, algunos años, y acabamos de escuchar la versión que nos canta, que se llama No Me Dejes Nunca, Nunca, Nunca. Con este tema vamos a ir a una pausa, pero los invito para que no se desconecten, vamos a ir a un corte y regresamos con más, mucho más aquí a través de La Que Buena, donde la música nunca para y más aquí en el tocadisco de tu estación favorita.
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0: Bien, estamos de vuelta por acá con todos ustedes a través de La Qué Buena 91.9. Gracias por continuar con nosotros en este fin de semana, sabadito 26 de septiembre de este año 2026. Les habla José Luis Espinosa y un saludo especial para todos ustedes que están en esta sintonía en esta tarde con nosotros. Ojalá que le estén pasando bien y que bueno, que estén disfrutando sobre todo la música del recuerdo, la música del ayer, esa música sacada del baúl con los discos de acetato y los que tenemos por acá reproduciendo en el tocadiscos de tu estación de La Qué Buena. Déjeme mandar un saludo especial, un saludo para Claudia, que tenía rato que no sabía de ella. Un saludo para Claudia y también para su hija, la pequeña Isabelita. Ya se me olvidó el nombre, sí, es Isabel, ¿verdad? Es que ella es ya más chiquita, pero un saludo especial para Isabelita. Así es Isabelita. Y bueno, pues un saludo especial que nos van escuchando, dice, en este momento. Así que reciban el saludo en esta tarde. Saludos también para José Lobardo, a Leobardo, a Claudia, a Iracema, Mercedes Iracema y a toda la familia que siempre pues ahí nos sintonizan y que tenemos un gran afecto y cariño, sobre todo con su familia. Claudia, un saludo especial en esta tarde y gracias aquí a través de la 91.9. Bueno, vámonos con la parte siguiente. Vamos a escuchar una canción, una versión de por allá del año de 1986, una de las canciones más románticas y emblemáticas de una banda española y que la tenemos para todos ustedes, a ver si la recuerdan y a ver si, por supuesto, la cantan y, por qué no, se puede bailar hasta bien romántico o bien romántica con esta canción que vamos a escuchar, que dice: abrázame fuerte, ven corriendo a mí, 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

pues son los Hombres G. Aquí a través del Tocadiscos, trayendo muchos recuerdos por allá en los finales de los ochentas. Hombres G y esta versión que acabamos de escuchar que se llama Te Quiero. Vámonos con la parte siguiente, son las 14 horas ya con 32 minutos. ¿Tenemos corte? No, ¿verdad? Todavía no. Y vamos a escuchar a una agrupación pues que también marcará toda una época, esta agrupación mexicana, con su estilo pues melancólico y sobre todo muy apasionado, y que cantara pues ahí algunos covers, y uno de ellos es este que vamos a escuchar a continuación. Por allá en los años 70, a finales de los 70, traemos por acá el disco de acetato y ya lo tenemos listo por acá en el tocadisco de La Qué Buena para poderlos escuchar con este tema, pues que hicieran una adaptación a la versión en inglés al español, ¿no? Y que lo tenemos aquí a través de el tocadiscos. Son Grupo Indio. A finales de los 70, esta versión surgiera y que fuera pues tan solicitada, con muchas grandes historias en la vida pues, de las personas. Grupo Indio, me haces falta y te necesito.

Qué buena versión esta de Víctor García. Año 2006, cuando lanzaron esta canción de la producción discográfica Arráncame. Víctor García se llama Ayer te pedí, bueno, que tu belleza se acabara para que nadie, pero nadie te quisiera. Esta canción, ¿no? De odio y de amor, pues tras una ruptura profundamente dolorosa, pues más que nada es un conflicto interno devastador que le sucede pues a una persona en el cual pues la mente y el orgullo exigen esa venganza, pero los sentimientos se niegan a soltar a la otra persona. Ayer pedí que te murieras, dice esta canción de Víctor García, la acabas de escuchar por acá, a través de La Que Buena. Estamos en el Tocadiscos, buenas tardes, buen fin de semana, ojalá que la estén disfrutando con nosotros, por acá, a través de La Que Suena en Culiacán, 20 minutos faltan ya para que sean las 15 horas. 20 minutos faltan ya para que sean las 3.

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1: Bien, solamente faltan 15 minutos ya para que sean las 15 horas, 3 de la tarde. Solamente faltan 15 ya para que sean las 3. Continuamos.
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1: Bien, estamos de regreso rapidito con todos ustedes para continuar con más de la música del tocadiscos de la que buena. Y vamos a escuchar una canción. Estaba por acá viendo cuándo se lanzó este tema, que ya tiene ratito, ¿no? Por allá en los años, a finales de los 80s, si no mal recuerdo. 90s, por ahí estaba sonando mucho esta canción de este cantante español que lo tenemos a continuación, y que parte de esta historia, de este tema que escucharemos a continuación, es un retrato de la insistencia romántica y sobre todo el orgullo juvenil de los finales de los 80s, ¿no? Así cuando pues de cómo hablar de ese... De esa forma, recordar de esa forma cómo ha cambiado la forma, valga la redundancia, de hablar sobre el amor y sobre todo también de las relaciones. Así que lo escuchamos. Aquí está Sergio Dalma a través de La Que Buena. Estamos en el Tocadiscos con esta versión que habla de esa chica es mía, solo mía. Cuando uno se cree esa ilusión o esa confianza de decir, ah, ya la hice, ¿no? O cuando viene una tensión romántica, que alguien más puede ser que le esté siguiendo los pasos, pero no, solamente es mía.

Bien, pues acá está la voz de Sergio Dalma. A través del tocadiscos acabamos de escucharle esta su versión que se llama Esa chica es mía. Muy bien, pues vámonos con la parte siguiente. Está lloviendo por acá en el centro de la ciudad de Culiacán. No sé si sea general la lluvia, pero sí es importante, ¿no? Si está en este momento usted conduciendo, va en su automóvil, hay que reducir un poco la velocidad y sobre todo, pues, dar la distancia, ¿no? Con otros automóviles. Para evitar pues un golpe de ahí contacto, ¿no? De que no pueda usted frenar, hay que encender las luces, ¿no? Si en dado caso, pues está muy fuerte la lluvia en este momento. Y bueno, pues también si hay oportunidad, ¿no? Detenerse, aunque ya ha bajado un poco ya por acá en el centro, detenerse en un lugar seguro, si la lluvia pues es muy densa o pues el agua incluso la cubre ya prácticamente, pues, las llantas. Otras cosas también importantes, ¿no?, que deben tomar en cuenta la gente que anda en la calle o anda a pie, pues, resguardarse, ¿no?, pues, ahí de la lluvia y, sobre todo, no hacerlo debajo de los árboles. Siempre se ha comentado eso, ya que se dice que atrae, pues, los rayos y que, pues, es peligroso, ¿no?, alejarse también de los postes, de los cables de luz, bardas en peligro de colapsar, en fin. Y sobre todo también caminar por zonas seguras, zonas peatonales seguras o puentes seguros. Así que pues es importante no tomar precauciones, más vale prevenir que lamentar. Así que pues ahí está, ¿no? Un saludo especial para todos ustedes. No sé si está lloviendo. En general, aquí obviamente estaba lloviendo un poco fuerte, ya está un poco más calmado. Aquí lo que viene siendo parte del centro de la ciudad de Culiacán, donde estamos nosotros transmitiendo totalmente en vivo en esta tarde a través de La Qué Buena 91.9, presentándoles cada semana, cada fin de semana, de 2 a 4 de la tarde, el programa del Tocadiscos, la música del ayer, la música del recuerdo, la traemos, ¿no?, al presente para recordar esas grandes historias de amor, de desamor, de pasión y de todo lo que obviamente se vivió en el pasado con esos temas tan bonitos y que quedaron por ahí, sobre todo en ese gran recuerdo. Buenas tardes, solamente faltan ya 7 minutos para que sean las 15 horas, 3 de la tarde, faltan solamente 7 minutos. Y llegamos a las 3. Vamos a recordar a Selena y los Dinos y esa versión que nos cantan No Me Quedabas.

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5: Hola, ¿qué tal? Soy Ramón Cota y esta es la información que tienes que saber. Sinaloa mantiene vigilancia por dengue ante condiciones que favorecen al mosquito. Claudia Sheinbaum tiene interés en reunirse con Xi Jinping durante su viaje a China. El INE va ahora por el color gris. De ser aprobado, sería el tercer color que cambia en menos de un mes después de abandonar el rosa por asociarse con el nuevo partido Somos. El registro de nacimientos en México cae un 27% en una década. 2025 registra el segundo nivel más bajo. Hasta aquí el resumen informativo. 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
9: Y entiéndeme con la banda, pero con la del recodo, paisano.
8: Las bandas son un conjunto de músicos que interpretan instrumentos de viento y percusión. Su función principal es producir sonido en espacios abiertos, donde se requiere una potencia elevada, existiendo diferentes tipos de bandas, como las militares, las civiles y las procesionales, cada una con una función específica. La banda sinaloense se cree que se originó con personas que desertaron de las bandas militares y municipales y se establecieron en pueblos serranos. Uno de los primeros conjuntos reconocidos fue la Banda El Recodo, fundada por Cruz Lizárraga en 1938.
9: ¡De arriba, Sinaloa, paisano!
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3: Bien, seguimos por acá con todos ustedes esta tarde a través de La Qué Buena. Ya llegamos a la segunda hora del tocadiscos. Y bueno, pues fuertes lluvias, ¿no?, se están presentando en diferentes sectores de la ciudad de Culiacán. Mucho cuidado, mucha precaución y gracias por acompañarnos. Siguen por acá con nosotros disfrutando de esta tarde a través de la 91.9 con la música del ayer, la música del recuerdo, esa música pues que nos vuelve a revivir esas emociones del pasado. Son las 15 horas ya con 8 minutos. Buenas tardes, buen provecho. Son las 15 horas ya con 8.

Revelado todavía detalles, ¿no? De cuáles estados, en cuáles ciudades o en cuáles países no van a estar en este tour 2027-2028, pero bueno, pues aquí lo tenemos recordando esta versión de 1980 y ¿qué dije? 1993. Iba a decir 83, no, en 1993 cuando lanzaba, aunque esta versión que escuchamos es una versión en vivo que la grabara un año después en 1994 y es la que acabamos de escuchar aquí a través de El Tocadiscos de La Que Buena. Bien, continuamos, son las 15 horas ya con 13 minutos, las 3 de la tarde con 13. Buenas tardes, buen provecho, buen fin de semana.

Bien, aquí está Thalía. A través de La Qué Buena. Esta canción que estaba checando acá, no es un tema original de ella. Se trata de una versión en español de la canción brasileña ¿Cómo va y você?, popularizada inicialmente por el icónico cantautor Roberto Carlos. Pero esta interpretación que hace Thalía, pues revive, ¿no?, el tema con un enfoque acústico y melancólico, convirtiéndose rápidamente en un pilar de su repertorio musical. Y sobre todo con esa interpretación que le pone, ¿no?, que le pone acá con mucho sentimiento, Thalía, con esta versión que acabamos de escuchar. ¿Qué será de ti? Esta composición que destaca por su profunda carga emocional sobre la nostalgia, el distanciamiento y el deseo de saber de un viejo amor. ¿Qué será de ti? Thalía suena por acá a través de La Qué Buena. Estamos en el Tocadiscos. Buenas tardes, son las 15 horas ya con 22 minutos. Son las 3 con 22 ahora. Continuamos.

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2: Vamos a ir a publicidad, regresamos, todavía nos queda por acá media hora, ¿no?, del tocadiscos de la que buena. Muchas gracias a todos ustedes por seguir con nosotros, por estarnos acompañando en esta tarde de fin de semana lluviosa acá en la ciudad de Culiacán. Un saludo especial a todos y cada uno de ustedes. Vamos a corte, regresamos.
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Aquí suena también la Organización Z. Recordando esta versión, Amor no te engañes, un tema de 1999 de la producción discográfica que fue la voz de mi tocayo José Luis Romero. Te mando un saludo especial por acá a través de La Que Buena. Mientras tanto seguimos con más a través de El Tocadiscos. Buenas tardes, son las 15 horas ya con 33 minutos. Aquí está Juan Luis Guerra y su 440.

desde República Dominicana, Juan Luis Guerra y su 440. Esta versión lanzada por allá en 1990. Éxitos así como La Bachata Rosa, Las Burbujas de Amor, Como Oveja al Panal, en fin, muchas canciones. Exitazo lo tenemos por acá a través de La Que Buena, aquí a través de El Tocadiscos. Y porque también tenemos que ponerle un poquito de ritmo esta tarde para todos ustedes. Gracias por acompañarme. Faltan solamente 24 minutos ya para que sean las 4. ¡Suena! Grupo Maná con esta versión, bueno, que hizo a dúo en un concierto que presentó en la Ciudad de México, Dua Lipa. Aquí está Maná.

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0: Qué buena versión esta de Joan Sebastian. Nos dejara esta canción hace ya 20 años que grabara este tema y que fue incluido por ahí en su producción discográfica de Más Allá del Sol. Esta canción que pues incluye conmovedores versos donde el actor, obviamente Joan Sebastian, expresa su sentimiento que es mucho más grande que el cuento de Romeo y Julieta, mencionando que cruzaría montes, ríos y valles por ir a encontrar a su ser amado. Dicen, bueno, se dice, ¿no?, que esta canción fue una inspiración, es inspiración y un mito que se asegura que Joan Sebastian le compuso esta canción romántica, este tema, a la actriz Salma Hayek, que fuera su amor platónico. La acabamos de escuchar por acá, a través de La Que Buena, en el tocadisco, recordando su versión de Joan Sebastian, de Julián Tla Guerrero, con su música, aquí a través de El Tocadiscos, la canción que se llama Eso y Más.
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0: Falta solamente 15 minutos ya para que sean las 4 de la tarde. Vamos a hacer un corte y regresamos ya con la recta final del Tocadiscos aquí a través de La Que Buena.
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5: Pega un grito muy mexicano con nosotros. ¡Viva! Y entérate de dónde vienen los principales elementos de la cultura mexicana, como... La carne asada es un platillo que tiene una historia que se remonta a miles de años y está relacionada con el descubrimiento del fuego y las primeras comunidades cazadoras. En México, la carne de res se introdujo después de la llegada de los españoles y en los estados del norte se comenzó a producir y exportar. En el norte de México, la carne asada es un pretexto para celebrar, reunir a los amigos o cerrar la semana. Parte de su popularidad es que se puede adaptar a las necesidades de los asistentes y puede ser desde un pequeño picnic hasta una gran reunión familiar. Entonces, ¿qué?
6: ¿Se va a hacer o no se va a hacer la carnita asada?
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1: Bien, después de este viaje al pasado, con el tocadiscos estamos llegando ya a la parte final en esta tarde de fin de semana, con esta música de amor, esta música de pasión, de sentimiento. Gracias, nos esperamos en la siguiente emisión con más emociones, sensaciones y recuerdos únicos, aquí solamente a través de La Qué Buena, en el tocadiscos. Gracias, buenas tardes, pásenla bien.

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6: Hola, ¿qué tal? Soy Ramón Cota y esta es la información que tienes que saber. La presidenta Claudia Sheinbaum recibe en Palacio Nacional a su homólogo de la República de Corea, Corea del Sur, Lee Jae-myung. La falta de liquidez amenaza el próximo ciclo agrícola en Sinaloa, advierten productores. Según el pronóstico del Servicio Meteorológico Nacional, el huracán Polo tocará tierra en Sonora el martes, dejando afectaciones al norte de Sinaloa. Las Águilas de la UAS y los Linces de la UADO protagonizaron un encuentro amistoso en el Estadio Universitario como parte de la jornada 90 Minutos por la Paz. Hasta aquí el resumen informativo. Recuerde que más información la encuentra en alairenoticias.com.mx.
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4: Hola, ¿qué tal? Soy Ramón Cota y esta es la información que tienes que saber. Sinaloa mantiene vigilancia por dengue ante condiciones que favorecen al mosquito. Claudia Sheinbaum tiene interés en reunirse con Xi Jinping durante su viaje a China. El INE va ahora por el color gris. De ser aprobado, sería el tercer color que cambia en menos de un mes después de abandonar el rosa por asociarse con el nuevo partido Somos. El registro de nacimientos en México cae un 27% en una década. 2025 registra el segundo nivel más bajo. Hasta aquí el resumen informativo. Recuerde que más información la encuentra en alairenoticias.com.mx.
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